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¿Y qué? Esto tiene que seguir o tiene que empezar a ser una fiesta, ¿eh? Y para eso vamos a cantar algún tema del origen.

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controlo de la página en blanco cuando se ponen a pensar o a escribir. Controlo la página en blanco. Yo la única felicidad que siento es cuando veo la página en blanco y dejo dos palabras, tres, empiezo a combinar.

0: situación está controlada. Es gente que está dentro de la zona y en principio es que aquí realmente no estamos ahora mismo en ningún altercado. Ahora enseguida le comento.
1: A ver, le repito las órdenes para que queden bien claras. Se lo acabo de comunicar al suboficial de grupo que está trabajando. Entran al callejón con todo lo que tenemos, entran a la Rico, controlan la situación y los que haya que puedan ser posibles agresores se les controla o se les echa y se toma toda la posición. Y entonces

0: La investigación va a ser rigurosa. Se llevará a cabo hasta el final, con el objetivo de esclarecer todo lo sucedido, en su caso, depurar responsabilidades a las que hubiera lugar, como corresponde a una política democrática y a un gobierno democrático al servicio de la sociedad.
1: Yo he estado allí, yo he visto lo que hay y nos están contando una mentira grandísima.

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por lo general siempre el imperialismo cuenta con todos los medios, aliado con las oligarquías de cada uno de los países, para impedir el triunfo democrático de la revolución. Y tiene atados a los pueblos por una especie de nudo gordiano que solo se puede quebrar mediante la lucha armada. Además, el camino de la lucha armada no es el camino que hayan escogido los revolucionarios, sino es el camino que los opresores le han impuesto a los pueblos. Y los pueblos entonces tienen dos alternativas: o doblegarse o luchar.

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0: llevan la patada. ¿Qué sabes? ¿Que no sabes nada? Joder, vamos a ver, yo sigo en la otra acera. 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Y el que no,
1: no,
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recuerden lo que pasó aquí durante nuestra presencia. Que vean ustedes que aquí hay gente que lucha por un cambio revolucionario.

0: que queréis. Esto es lo que hay. Venga, hombre. No,
1: hasta. Tiene que ser más.
2: Si tú quieres, tú lo gastas.

0: engánchate a la vida y verás, esta sí que es dura. 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
1: Tú sabes que las drogas te traen buen rollo, pero también traen malas historias, traen mucha mierda. 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

Urgencia en Kobane. Violación del alto el fuego y crisis humanitaria. A pesar de que el 25 de enero se acordó un alto el fuego, el segundo anunciado en apenas una semana, las fuerzas de HTS y los aliados turcos han ignorado el compromiso, lanzando ataques violentos contra las aldeas adyacentes a Kobane. Se reporta el uso de armamento pesado contra asentamientos civiles en las zonas rurales de Kobane. La resistencia continúa, pero el precio es altísimo. Hoy se han llevado a cabo los funerales de 16 mártires. Además, se rinden honores a quienes perdieron la vida en los ataques a las prisiones de Raqqa, Tabqa y Aktan. La Administración Autónoma exige la apertura inmediata de un corredor humanitario para evacuar heridos y suministrar ayuda básica. Hay una petición urgente a los periodistas internacionales para que difundan y denuncien lo que está ocurriendo en Kobane, rompiendo el silencio sobre estas violaciones del derecho internacional. La comunidad internacional suele reaccionar cuando la presión mediática aumenta. La denuncia de que los acuerdos de paz no se están respetando es vital para intentar detener la ofensiva.

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0: 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Hola queridos seres arácnidos que habitáis al otro lado de las ondas, aquí estamos una semana más con todos vosotros y vosotras.
1: ¿Qué pasa?
0: Pues nada, no pasa nada.
1: La salida por la garganta.
0: ¿Cuál?
1: La saliva por la garganta.
0: Majo, ese chiste no me lo sabía.
1: Joder,
0: pero
1: no te lo sabías, joder, no. Ese jefe.
0: Pero es como...
1: Puro EGB.
0: Es lo de seguridad. Llamen a seguridad. Es terrible.
1: A la policía del humor. Llamen a la policía del humor.
0: Que conste que a mí me suele hacer gracia, ¿eh? Quiero decir, esos chistes tontos y cortos me suelen hacer bastante gracia, pero...
1: A ver,
0: yo qué sé.
1: Acabo de recuperar algo de hace 50 años.
0: Sí, totalmente.
1: Es pura arqueología humorística.
0: Además no es un chiste punky.
1: No es un chiste ni vaca ni punky.
0: Eso es, porque hoy os vamos a hablar precisamente del cow-punk, el punk vaca, por decirlo de alguna manera, que en realidad, bueno, ahora os explicaremos. Sí, porque cow no viene de eso,
1: claro,
0: en realidad.
1: O sea, sí, pero no.
0: Sí, pero no. Entonces, pues nada, vamos a empezar.

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1: Pues normalmente empezamos con una canción, pero vamos a empezar explicando un poco, ¿no? ¿Qué es esto del cowpunk?
2: Cowpunk, que es como cowboy, cowpunk. Mm-hmm.
1: Eso es. Es un género musical que nació a finales de los 70, principios de los 80, sobre todo en parte en el Reino Unido y mucho en California. Y de alguna manera confrontaba en cierta manera con el country de Nashville, que era el country pues más típico, digamos, ¿no?
2: Hegemónico.
1: Hegemónico y más, sí. Y un más, poco el de Nashville y demás, ¿no?
2: Y más moñas,
1: aunque hubo bandas de cowpunk en Nashville también, pero bueno.
2: Como luego veremos.
1: Como veremos ahora.
2: Pero a mí sí que me parece híbrido. Interesante, antes de nada, que sí. Cuando me dijiste, vamos a hacer un programa de cowpunk, yo pensaba que era algo como similar, o algo en los umbrales del subnopop, y nada más lejos de la realidad, porque esto es punk, mezclado efectivamente con rollo punk y psicobilly, no sé qué. Pero he visto que efectivamente hasta en The New York Times en los 80 se dijo que ese término era un poco equívoco.
1: Sí, porque no, efectivamente no es. O sea, a ver, esto, si te acuerdas, esto nos salió porque en un momento dado, no recuerdo en qué momento, por otro lado, nos salió el término
2: No me acuerdo.
1: Salió el término cowpunk en alguna canción que pusimos y dijimos, pues mira tú, ¿qué será esto del cowpunk? Pues bueno.
2: Pero pues, bueno, ¿qué será? Pues claro, toma, Iñaki se ocurre un programa entero,
1: bueno,
2: sobre el cowpunk.
1: Tampoco ha sido tan difícil porque luego resulta que, claro, muchas de las bandas de cowpunk yo no sabía que eran de cowpunk.
2: Claro,
1: y si
2: claro,
1: las conocía.
2: Ese es el truco que yo decía, madre mía, a ver qué va a ser esto. Y cuando he visto he dicho, pues sí, está todo muy bien.
1: Digamos que hay como tres elementos que lo definen, ¿no? Un poco la mezcla de los instrumentos tradicionales del country, pues el banjo, la armónica, el steel guitar, que también se usa mucho, el pedal steel guitar. Pero mezclado con toda la aceleración punk y con toda esa forma de cantar y demás, ¿no?

Pero bueno, sí, la verdad es que no hay tanto Copang nuevo, ¿eh? Las cosas como son. No hay tanto Copang nuevo. Vamos a empezar poniendo una canción. Vamos a empezar con de las pocas chicas que han destacado en el mundo del Copang. La vamos a poner la primera porque además es muy interesante. Vamos a poner la canción Voodoo.

0: Esta es una canción de las Screaming Sirens.
1: Screaming Sirens, las sirenas que gritan.
0: Sí, sí. Era una banda de chicas, digamos que comandada, en cierta manera, comandada por la que es conocida como la reina del punk, perdón, del cowpunk, que es Rosy Flores, una pionera de los 80, que nació en Texas y que es la primera latina que, haciendo country, entró en las listas. O sea, que tiene su temita, la tía.
1: Ojo.
0: Luego ya ella se fue más hacia cosas como más normales, ¿eh? Más a, bueno, también country alternativo, pero más al blues, al jazz. Y en Texas, fíjate, hay un día que es el día de Rosy Flores.
1: Joder.
0: Que es el 31 de agosto, en Austin. No en Texas, sino en Austin.
1: Ah, bueno. Son muy
0: Austin, a la de... El ayuntamiento declaró el 31 de agosto como el día de Rosy Flores.
1: Mira, o sea, esto que... tiene un poquito que ver. No sé en qué ciudad, no sé si es en Portland o por ahí, han declarado el día de Jonah Newsom.
0: ¿Ah, sí? ¿De Jonah Newsom?
1: De Jonah Newsom.
0: Sí.
1: ¿Qué
0: sí,
1: dices? Claro. Hombre, no sé. Ya. Bueno, es que ya lleva años, claro, esta mujer en el mundo de
0: la
1: música.
0: Me pone un poco nerviosito Jonah Newsom, pero bueno.
1: A mí me gusta, pero es verdad que hace mucho que no la escucho.
0: Su voz me pone muy nervioso. O sea,
1: hombre, hay que acostumbrarse.
0: Sí, como... pero mira, hay otros que te vas acostumbrando, ¿no? Pues hay un montón de gente que tiene unos cantares, digamos...
1: Jota
0: y otros. Y entonces tú te vas haciendo y tal. Pues con Jonah Newsom me cuesta, no lo consigo.
1: Yo... Bueno, es igual.
0: No, di.
1: Día. No, que yo al principio odiaba la voz y ahora me encanta. Y estoy pensando que de niño odiaba la voz de Silvio Rodríguez y ahora me parece...

0: En general, un gran músico, no voy a decir
1: a ver, yo,
0: que sea.
1: Yo dio pocas voces en general. O sea, quiero decir que me pasa con Jonah Newsom, porque no sé, hay un timbre ahí que no me. No.
0: Iñaki, es que tú odias poco en general.
1: Bueno, odio poco en general. Pero bueno, algunas veces, pues yo qué sé. Yo a veces oigo cantar a los cantantes de autotune de reggaetón. Y no te voy a decir que odio, pero me entra una cosa mala.
0: Pero no sabes cómo cantan, porque como están autotuneados tampoco
1: ya.
0: Sabemos muy bien cómo cantan.
1: Ya, pero la forma es arrastrada. Da igual. Bueno, vamos a irnos vamos a volver a cosas mejores, yo creo.
0: Baja.
1: Vamos a irnos a Los Ángeles, que luego haremos un pequeño apartado, porque Los Ángeles y alrededores es como un foco brutal del cowpunk. Pero bueno, vamos a empezar con una banda que mezcló el blues del Delta con el country, el rockabilly, que fueron muy, muy, muy importantes, especialmente su disco Fire of Love del 81, que son The Gun Club. Vamos a escuchar She's Like Hearing to Me.

0: sea, ella es como heroína para mí.
1: Sí, es un rollo como obsesivo, ¿no? Es como mi relación obsesiva con esta chica. Pero es bueno, el primer disco de los Gun Club.
0: Sí, sí, un grupazo, el Club de la Pistola, que liderado por Jeffrey Lee Pierce, que bueno, pues que nos dejó hace ya 30 años.
1: Sí, sí. Estos crearon una especie de subgénero dentro del cowpunk y del rockabilly que se llama Goth-a-Billy, que no quiero ni mirarlo por si acaso sale otro programa.
0: Bueno, hay que rascar de ahí los Cure del cowpunk.
1: Parece ser que esto era porque metían rockabilly, pero también metían el blues del Delta con el punk y de ahí salió el Goth-a-Billy. No sé.
0: Sí, es que a mí me suena que The Gun Club sí que tiene seguimiento dentro del mundo del post-punk, etcétera.
1: Sí, sí, sí, sí. Bueno, vamos con otra banda importantísima, una de las que dio nombre al estilo al cowpunk, que son Jason and the Scorchers. Estos tíos eran de Nashville.
0: Y Tennessee. Tú,
1: de Nashville, Tennessee, efectivamente, de Nashville, Tennessee. Sí, sí. Formados en el 81. Y bueno, vamos a ir a lo primero que hicieron, que fue un EP que se llamaba Fervor, será, me imagino, Fervor.
0: Fervor.
1: Y vamos a escuchar Help Justifier.

0: Bueno, ahí veis que hay batería, violín con distorsión, riffs, o sea, pues bueno, todo lo que define el estilo, ¿no? Todo eso que estamos diciendo de mezclar esa especie de rollo country, ta, ta. Estos visten como tú los ves y ves una foto de ellos, por ejemplo, y son como vaqueros, ¿no? O sea, visten como vaqueros de Nashville, pero tienen ese punto raro. O sea, hay algo de que te distorsiona ya en su propia imagen, ¿no? Claro, y luego ya oyes las canciones y dices, claro, es que aquí hay una movida un poco
1: son rara. Claro, el chiste de Jason and the Scorchers es que el líder se llama Jason Ringenberg y The Scorchers sustituye, supongo, que a los Argonautas, Jason y los Argonautas, Jason, y en este caso es y los Abrasivos. Que
0: y
1: es
0: los Abrasivos, sí señor.
1: Muy de su música.
0: Y la canción esta, Help There's a Fire, habla de un chico que intenta traer una chica o que quiere pues flirtear con una chica y que esa chica siempre que le ve grita... hay un incendio, ayúdenme, o sea. Vamos, no deja ni...
1: Pide ayuda, rápidamente, muy bien hecho.
0: Bueno, otros más. Los Meat Puppets, estos son muy famosos, bueno, fueron, porque ahora yo ya... Pero fueron muy famosos, los Meat Puppets.
1: Sí.
0: Y ahí estaban en el sello este SST Records, donde hicieron, pues eso, un montón de punk mezclado con country psicodélico. Pero eran como, no sé cómo decirte, es como que les oyes y era todo como a cámara lenta, ¿no? Para mí eras como una especie de co-punk a cámara lenta, no sé cómo explicarme. Eran de Arizona, por cierto, estos de Phoenix. Los hermanos sí. Kirkwood. Estaban en el mismo sello que los Black Flag, fíjate. El SST Records este.
1: Ah, fíjate tú.
0: Y hay mucho rollo psicodélico también. La verdad es que, mira, yo no los conocía. Me está escuchando el disco del que vamos a sacar la canción que vamos a poner, que es el segundo disco que hicieron, que se llama así, 2. Y no sé, o sea, es que es un disco muy raro, muy curioso, pero está muy bien, está muy bien. Estos se hicieron muy famosillos también después de que salieran en la MTV con Nirvana. Nirvana hizo con ellos 3 canciones... De ellos, una es Plateau, la que vamos a poner, otra era Oh Me, creo, y otra era Lake of Fire, que igual es la que se hizo más famosa o así dentro
1: Es que salieron con Nirvana en el Unplugged de

0: Claro.
1: De la MTV, o sea,
0: ríete. Sí, sí, sí, sí, sí. Sí, sí, fue Nirvana, en cierto modo, lo relanzó otra vez. En el 94 sacaron su disco Too High to Die, que fue el más, en realidad fue el más famoso, que por cierto lo he escuchado y es un rollo. O sea, quiero decir, no es que sea un rollo, pero se alejan de su estilo.
1: Suele pasar.
0: No sé, suele pasar, ¿no? En fin, nos vamos a poner la canción Plato.

0: Jo, mira, estaba aquí que una cosa que me había apuntado, pero no de los Meat Puppets, sino de los Jason and the Scorchers, y me da pena, ya que bueno, para una cosa que he encontrado, es que algún periodista los definió como Merle Haggard se encuentra con los Ramones.
1: Mira tú, de Merle Haggard hemos hablado.
0: ¿Os acordáis de hace...? Sí, sí, sí, es verdad que hemos hablado hace poco.
1: Pues cuando estuvimos con lo del Honky Tonk y lo del... Sí, sí. Fíjate. Fíjate.
0: Fíjate.
1: Bueno.
0: En fin.
1: Más referentes. Los Beat Farmers.
0: Los granjeros del ritmo.
1: De San Diego. Esto tiene una historia triste.
0: Todo muy californiano.
1: Sí, ahí hemos vuelto a California otra vez. Bueno, antes hemos estado en Arizona, hemos estado en Nashville, Tennessee, pero volvimos
0: Los Ángeles, sí. Bien.
1: Luego iremos a California también, pero zona Los Ángeles todo el rato.
0: Muy bien.
1: San Diego, mira, para saber a qué sonaba esta gente, ¿vale? El San Diego Reader escribió una cosa interesante y decía, como si metieras a Bodidly, la Creedence y Jarvis en un triturador de comida, lo metieras en el cartucho de una escopeta y lo dispararas contra un barril de cerveza a las 3 de la mañana.
0: Me hace gracia el detalle, o sea, ya no es que lo disparas, sino contra un barril de cerveza y a las 3 de la mañana. Mm. Y la verdad es que sí que suenan un poco a eso.
1: Puede ser, puede ser. Tenían a Dan McLean, más conocido como Dick Montana, a la batería, que era como el que sembraba el caos en los conciertos y en el grupo. Bueno, parece que sus conciertos eran bastante salvajes.
0: Era un cachondo, Dick.
1: Sí. Y el tío tenía una voz profundísima. De hecho, la canción que vamos a poner la canta él.
0: Sí, sí.
1: Me he fijado que todos los discos de esta gente, la última canción casi siempre, aparte de otras, pero la última, la que cierra el disco, la canta él. Murió en el 95, precisamente en el escenario, en Canadá, cuando estaban tocando. Le dio un ataque cardíaco y allí se quedó frito encima de su batería. Y decidieron que ya no merecía la pena continuar y el grupo acabó ahí.
0: Jolín.
1: Te he dicho que tenía una historia triste. Ya sé que estas cosas a ti te afectan. Pero...
0: A mí me afectan mucho. Es como el de Morfín, que no me acuerdo
1: cómo
0: se llama.
1: Sí, claro. Sí, sí, sí. Como cuando murió el cantante de Morfín, que murió en Roma, sobre el escenario también.
0: Y estaba pensando que hay unos cuantos grupos que me salen ahora. Ahora solo me salen los Pogues, pero hay más que hemos escuchado hace no mucho. The Move, creo que también, que tienen un batería que cantaba pocas canciones con voz grave. Curioso.
1: Y que también murieron en el escenario.
0: No.
1: Eso ya sería...
0: Andrew Rankin, al menos, batería de los Pogues, creo que está malito, pero está todavía...
1: Bueno, pues de los Beat Farmers nos vamos a ir a The Pursuit of Happiness, del 87, y vamos a poner Big River.

0: Bueno, habéis visto esa voz profundísima de del bueno de Dick Montana. Del fenecido Dick Montana. En fin.
1: Vaya, por Dios. Te seguiremos recordando, Dick.
0: Antes de irnos a Los Ángeles, vamos a pegarnos una vueltita, porque claro, también hay que hablar de UK, de Gran Bretaña.
1: UK.
0: Y en concreto podemos hablar de los Mekongs, que son una banda señera dentro del co-punk, que por cierto se definaban como marxistas, pero no desde la perspectiva intelectual, sino de la perspectiva de la barra del bar.
1: Sea lo que sea que significa eso.
0: Pues hombre, pues que no trataban de intelectualizar... No trataban de intelectualizar su mensaje, sino que era más un mensaje desde el pueblo, desde lo llano, desde el día a día.
1: No eran tanto Pablo Iglesias, sino este hombre, que no me acuerdo cómo se llamaba, del Partido Comunista. Pues no es Carrillo. El de bigotes, que se volvió a la mina.
0: Joder, se me ha olvidado el nombre a mí también, tío.
1: ¿Gerardo
0: qué? Gerardo algo.
1: Iglesias también, claro.
0: Bueno, sí. Bueno, no sé qué decirte, ¿eh? No sé si la comparación, pero bueno, oye.
1: Bueno, ha sido una chorrada.
0: A ver, que también...
1: Pido perdón a los dos Iglesias.
0: Bueno, también Anguita volvió a dar clases, ¿eh?
1: Sí.
0: ¿Te acuerdas?
1: Sí, pero claro, pero como está hablando de algo como más obrero casi, que dar incluso... Porque también Pablo Iglesias a clases, obviamente.
0: Vamos a ir a
1: bueno, en fin.
0: Eso, vamos a ir a la canción Last Dance... Es una especie de country lamentándose de alguna forma, ¿no? Es como, yo lo he leído por ahí, es un lamento country cantado por punks británicos desencantados. O sea que, bueno, con ese violín ahí un poco...
1: El violingo.
0: Deslavazado. En cierta manera, yo los emparento con los Pogues.
1: Es que vamos a poner la canción y luego te cuento la investigación que he hecho de 3 segundos.
0: Venga, Last Dance.

0: Porque yo, fíjate, que también he pensado, estos son punks de los 70, los Pogues comenzaron en los 80, con lo cual estos pueden ser de alguna manera los padres de los Pogues. Pero es curioso, porque realmente los Mekons fueron punks y
1: bueno,
0: realmente...
1: Bueno, siguen, ¿eh? Los Mekons siguen
0: son,
1: funcionando.
0: Sí, pero bueno, quiero decir, comenzaron en los 70 con el punk... Y es este disco de esta canción Last Dance, el disco Fear and Whiskey, el del 85, en el que dan este giro más country o más folk, que, y es justo cuando estaban los Pogues haciendo lo mismo. O sea que en realidad son más hermanos contemporáneos que...
1: Sí, sí.
0: Que padres de ellos. Y mira, aquí además has apuntado también a uno de los grupos que hemos hablado antes, que no hemos metido, pero que viene bien mencionar, como son los Violent Femmes también.
1: Sí, sí, sí, sí. De hecho, los había apuntado, estaba, metemos, no metemos, yo qué sé.
0: Es verdad que ya los hemos puesto muchas veces.
1: Pero los hemos puesto más veces y luego que es que había tantas bandas que meter que, uf. Bueno, vamos a Los Ángeles y alrededores, porque ahí se junta toda esta idea que hemos hablado del co-punk, pero se junta con el rock, el rockabilly y el psicobilly. Entonces, claro, ahí ya surge también otro magma un poco raruno, ¿no? Y podemos empezar por Social Distortion, esa gente que empezó con el hardcore, pero que medio acabó en el country punk. Y bueno, vamos a empezar, vamos a poner Don't Drag Me Now.

0: De 1996, sí. Temazo. Yo creo que igual el disco más famoso de ellos es el White Light, White Heat, White Trash. Y ahí siguen, además. O sea, de hecho, acaban de sacar disco, si no recuerdo mal. Sí, sí, han sacado disco hace nada. De estos, bueno, te acuerdas. Igual no. Bueno, yo tengo algún disco de ellos. Ya sabes que son estos que tienen el logo, tienen un esqueleto con el sombrero ese, el cigarrillo, la copa de cóctel y
1: sí,
0: tal.
1: Sí, sí, Social Distortion suenan bastante, claro. O sea, es que llevan desde el 78. Fueron parte del movimiento del Orange County, del movimiento hardcore de California, no, del condado de Orange, que luego se echó
0: de hecho, son de Fullerton.
1: Fullerton, hombre, ¿quién no ha estado en Fullerton alguna vez?
0: En el condado de Orange, si no vas a Fullerton, no eres nadie.
1: ¿Tú? No eres nadie. Pasa por Fullerton, por favor.
0: Y nada, la canción es una canción pues reivindicativa, como son ellos, ¿no? La frustración por el racismo que seguía y sigue en Estados Unidos, pues rampante, cómo se traslada generación tras generación, cómo no debes dejarte arrastrar por esa gente que te intenta llevar al lado oscuro. O sea, ese rollo ahí de apartarse de la gente con mentalidad tóxica. Y habla también de ir a la Casa Blanca y pintarla de negro y tal. O sea, bueno, es una canción ahí a tope. Otros de Los Ángeles. ¿A qué no sabes quién he metido ahora?
1: A The Blasters.
0: A Los Blasters, sí señor. Los Blasters son una pasada. Estos son de Downey. Fíjate.
1: Downey Jr., no, Robert.
0: Downey, California.
1: Downey, que suena como a bajona.
0: Suena, sí, ¿verdad? Suena mal. ¿Por qué es eso? Suena down. En el 78 se formaron, lo formaron los hermanos Alvin, como Alvin y las ardillas, pues eso.
1: Como el vice Pérez. Un recuerdo para los Dave nazis del mundo. Perdona, Phil y Dave.
0: Nada, nada. Esto. Y la canción que vamos a poner, que es I'm Shaking, es una canción que aparentemente es sencilla. Bueno, de hecho, sí, es sencilla. Pero tiene ya ese punto. Esto es del 81, tiene ese punto que empieza a ser un poco raro.
1: Es
0: una maravillosa canción, ¿eh? Es una versión de un tema de rhythm and blues del 60 que compuso Rudy Thumbs y que la grabó Little Willie John. Y esta canción, pues nada, no, pasó desapercibida y esta gente la pilló y la llevó a su disco, que luego Jack White, que aparece siempre últimamente, porque resulta que ese hombre es...
1: está en todas partes.
0: Hizo una versión para su disco del 2012, el Blunderbuss. O sea que, en fin.
1: Mira tú.
0: I'm Shaking.

0: Y bueno, ¿cuál es el primo por antonomasia o hermano o primo hermano o hermano político del cowpunk? Pues el psicobilly. Psicobilly con ese punk rock más el rockabilly y esas letras ahí que mezclan pues la cultura pulp americana con el terror, con los aliens, con sexo, con en fin.
1: ¿Quiénes son los padres y las madres del psicobilly?
0: Pues los Grand Lux Interior y la guitarrista Poison Ivy dentro de The Cramps, esa banda de Cramps maravillosa. Y os vamos a hablar de un tema que quizás hayamos puesto en algún momento, no lo sé, que es Human Fly, de Love the Bone. Bueno, vamos a escuchar Human Fly.

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0: Bueno, ahí está.
2: Tremendous.
0: Estaban más esos tremendos, sí, sí, sí. Esta canción salió, primero salió en el 78 como sencillo, luego salió en el Off the Bone en el 83 para Gran Bretaña, pero el disco en el 84 salió en Estados Unidos con otro título que era Bad Music for Bad People. Mm-mm. Fíjate. Y The Fly, se basa en The Fly, en La Mosca, la de los años 50, la peli.
2: En la
0: para
2: peli.
0: Hacer un poco ese rollo. Ese rollo Chunger ahí, Ernst & Chunger.
2: Hay un vídeo bastante curioso de la canción de los Cramps. Que habla un poco de... En clave, La Mosca. Mm.
0: Y hace ruidos. Este Lux Interior hace ruidos. Si te acuerdas de esta banda, o sea, los Cramps, vamos, no tenían bajo eléctrico, que era una cosa como bastante...
2: ¿Tenían contrabajo?
0: No tenían nada. No usaban bajo, vamos. Luego sí, más adelante empezaron a usarlo en algún momento, pero no...
2: A mí
0: no usaban bajo. Bueno, ahora más deja un poco así con lo del contrabajo. Yo creo que no, ¿eh?
2: Voy a investigar, que los tengo por aquí, por algún lado están aquí abiertos. The Cramps, a ver. Formación. Lux Interior. No tenían.
0: Ah.
2: Otra... Bueno, Poison Ivy, claro. Poison Ivy tocaba la guitarra y que pone también... Tocó el bajo, pero quizás en algún momento.
0: Porque posterior. Es que luego sí, a ver, luego introdujeron el tema bajo y en alguna canción sí, pero en general no usaban bajo.
2: ¿Y sabes que tocó también Poison Ivy a lo largo de la discografía de los Cramps?
0: Vaya usted a saber.
2: El Theremin,
0: fíjate.
2: Theremin. Que forma parte de la película un poco chapas china que vi el otro día con Giorgio que se llama Resurrection. Ahí lo dejo porque tampoco...
0: ¿No te ha gustado la peli? Deduzco.
2: Es que...
0: Chapas.
2: Pero me ha gustado verla. Pero no me gustó mucho la peli.
0: Vaya. Bueno, o sea, te ha gustado verla, pero
2: peli,
0: no te ha gustado la peli.
2: ¿Sabes? En la que ves que han puesto todo ahí, todo en el asador, un curro, o sea, mastodóntica. O sea, una cosa que flipas en muchos aspectos, unos planos secuencia, unos escenarios, pero ¿de qué va la peli? No tengo ni idea.
0: O sea, que al menos les reconoces el... ¿Cómo se dice? El...
2: La pasión.
0: La pasión y el intento, ¿no? O sea,
2: la ilusión,
0: eso sí.
2: El esfuerzo puesto, los actores y actrices dándolo todo, todo. Pero la peli te quedas como has entrado o has salido.
0: sea... Bueno. En fin. Pues, podríamos haber metido más bandas, porque antes hemos hablado de Violent Femmes, pero podríamos haber puesto Rank and File, X, que es una de las bandas señeras del estilo en Los Ángeles, The Replacements.
2: Los Lone Riders.

0: los Long Riders, bandas más nuevas como los que fueron más, bueno, que ahora ya no son nuevas, vamos, los Upper Suckers, yo qué sé, incluso los B-52, o sea, los B-52, claro. Tú te pones a escuchar algunos de sus temas y tienen
1: ese, conexión ahí con la conexión pop con los
0: sí,
1: Cramps,
0: sí,
1: por
0: sí.
1: ejemplo,
0: ¿no? Y esa conexión de los B-52 en cierta manera también la tienen los Southern Culture on the Skids, que como bien sabe así, eres una banda que me encanta, de la que tengo... No, iba a decir todos sus discos, pero no es verdad. Tendré como la mitad, más o menos. Que es una banda que mezcla ese rock, rockabilly, country y, por supuesto, punk. Estos sí que son... A ver, no te voy a decir que son sumnopop, porque no. Pero sí que tienen ese rollo... O sea, son muy críticos, ¿vale? En sus letras y muy... muy políticos, pero siempre desde el punto de la gracieta y la ironía, ¿no?
1: Tienen subnoletras.
0: A veces tienen subnoletras, hablan mucho de que si el pollo frito, que si...
1: Bueno, eso está muy bien. Hablan más de la cultura así, basura y todo esto.
0: Sí,
1: ¿no?
0: Pero también, desde... sí, sí. Ellos dicen que hacen surf de remolque, o sea, algo así, pero bueno. Y os vamos a poner de ahí una canción que se llama Ditch Digging, ¿vale? Que esta canción... era la que daba nombre al título de su disco del 94, Ditch Digging, y en el 2013, cuando cumplieron 30 años, regrabaron todo el Ditch Digging.
1: Anda.
0: Con un título nuevo, que se llama Dig This. Entonces recogieron todas las canciones y las regrabaron.
1: Vale.
0: Siendo así que Ditch Digging, ¿vale? Que ya no da título a la regrabación,
1: ajá.
0: Está mejor para mí, o sea, la consiguen mejorar en el 2013. O sea, era... No, era más punky probablemente la del 94, pero a mí me gusta más la del 2003.
1: Esta es más prog.
0: Hombre, más prog no. Pero bueno.
1: Tú me entiendes.
0: Que es como cavar zanjas, ¿vale? Y
1: sí.
0: Ese cavar zanjas es eso, pues hablan con humor pues sobre el durísimo trabajo y el sudor que tienen pues los granjeros y la supervivencia rural de trabajos pesados en la América más profunda y tal, ¿no? O sea que...
1: Muy bien.
0: Y con eso vamos a dejar y esperamos que os haya gustado y que ya sepamos todos y todas lo que es el Copunk.
1: Tremendo, tremendo. Hemos salido licenciadas y licenciados en
0: Copunk. Sí. Ya podemos dar una charla sobre Copunk o así.
1: Sí, la verdad es que sí. Lo
0: menos.
1: Voy a incorporar a mi temario.
0: Claro, porque ahora ya podemos afinar. Ya escuchamos a Meat Puppets y cuando
1: perdón,
0: te digan, oh,
1: perdón.
0: Aquí se ve el punk.
1: Este es un grupo de punk, ¿qué punk ni qué punk?
0: Se ve el co-punk.
1: A ver, señor, o hable con propiedad o no hable, por favor.
0: O no hable. No hable de lo que no sabe.
1: Señor.
0: En fin.
1: Ay,
0: pues nada,
1: Dios mío.
0: Saluditos como siempre, Radio Almaina, 88.5 FM, iba a decir en Valencia, tío, perdonadme. Granaínos y granaínas, perdonadme, Granada, que es una ciudad maravillosa, y yo aquí estaba a punto
1: No estarás feijoando, Iñaki.
0: ¿Eh?
1: No estarás feijoando.
0: No, pues estoy espeso, sí estoy, como ese hombre, pero...
1: Pero no eres malo, mala persona.
0: Y además su espesura creo que dura más que la mía.
1: Tu espesura... Bueno. Y está, ¿quién sabe con qué está relacionada?
0: En fin. Y luego, bueno, pues la 97.0, la droguita más aspirratia aquí en Bilbao. Y los que nos escucháis, pues por todos los medios tecnológicos que están a vuestro alcance. La semana que viene, más cositas. Agur.
1: No mejor, pero sí muy interesante, seguro. Hasta la semana que viene. 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

0: cariño. Hace una semana que no me follas.
1: Estoy cansado hoy, cariño.
0: Sí.
1: Sí, un poco. Y además me duele un poco la cabeza.
0: ¿Quieres que te quite yo el dolor de cabeza?
1: ¿Sí?
0: Sí, yo te lo quito en un momento.
1: ¿Cómo?
0: ¿Quieres que empiece a demostrarte?
1: Sí.
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en la costa de Colombia pudo subir al alto cielo y a la vuelta contó. Dijo que había contemplado desde allá arriba la vida humana y dijo que somos un mar de fueguitos. El mundo es eso, reveló, un montón de gente, un mar de fueguitos. Cada persona brilla con luz propia entre todas las demás. No hay dos fuegos iguales, hay fuegos grandes y fuegos chicos y fuegos de todos los colores. Hay gente de fuego sereno que ni se entera del viento, y gente de fuego loco que llena el aire de chispas. Algunos fuegos bobos, no alumbran ni queman, pero otros arden la vida con tantas ganas que no se puede mirarlos sin parpadear, y quien se acerca se enciende.

Hola y hola, saludos alados, besos o besos, bienvenidas, bienvenidos una vez más aquí a Mar de Fueguitos. Todo preparado en nuestra cubierta, ya está aquí también nuestra invitada de hoy en Mar de Fueguitos, lista, preparada para charlar con todos nosotros. Ella ya ha estado aquí en este programa hace unos añitos, ahora está de vuelta por aquí, por Euskadi, participando en diferentes iniciativas, invitada por las gentes de Ingeniería Sin Fronteras de Euskadi. Hablamos, vamos a charlar de nuevo en unos minutos con Vidalina Morales. Ella es campesina y defensora de los bienes naturales. Es presidenta de la Asociación de Desarrollo Económico y Social de Santa Marta, ADES. Se llama esta asociación, una asociación creada en 1993 en el Pulgarcito de América, en ese país, el país más chiquito de Centroamérica, al que bautizó así el gran poeta Roque Dalton, El Salvador. Con Vidalina Morales vamos a charlar dentro de unos minutos de cómo andan las cosas por su país, por su tierra, por El Salvador. Además, también tiempo para la poesía. Poesía hoy más marina que nunca. Poesía que nos llega de la mar, desde la mar, que tiene a la mar bañándose entre sus versos. Además, música, alguna que otra noticia, es nuestra propuesta marina para el día de hoy. Y la música nos llega de un disco que ha salido hace apenas unos meses, una propuesta muy curiosa, un disco que han dicho sus autores está inspirado en Gaza, en lo que está pasando en los últimos años en Gaza, en ese genocidio que está sufriendo el pueblo palestino de Gaza. Un disco en el que han estado pues más de 3 años trabajando. Hablamos de Maggi Oyenart, la cantante de Suberoa, de Iparralde, y Juancho Ceverio, el músico guipuzcoano. Ambos dos ya grabaron otros 2 discos juntos, en 2007 Aribiru, en el 2010 Baldi, y ahora, pues más de 15 años después, publican este disco Lur, Tierra, en vasco se titula este trabajo, como os digo, muy basado en Gaza, en Palestina, pero también canciones que tienen que ver con los bosques de Suberoa, la tierra de Maggi, con la conciencia ecológica, la vida local, las tradiciones, los pueblos, la lucha de las mujeres, el euskera, de todo eso nos encontramos en este disco, el Lur. Los textos de las canciones son algunas canciones populares de Suberoa, la mayoría textos de poemas de Charo Borda y de Leire Bilbao, también alguna letra de Maggi y Juancho, y también pues alguna letra basada en poemas de poetas palestinos. También muchas colaboraciones en el disco, bueno, algunas colaboraciones. Yule Nakiari participa en 3 canciones, cantando Olaya Incharte y Miren Narvaiza en otra de las canciones. Luego también hay un montón de músicos que participan en este disco. Miren Ceverio, al rabel y al violín, Ángel Unzu a la guitarra, al bouzouki, pues también están por ahí Chaso Echebeste al bajo eléctrico, Carlos Aranzegui a la batería, Joseba Bellinoir a la guitarra eléctrica. Bueno, diferentes participaciones en este disco, en este Lur, que vamos a estrenar hoy aquí en Mar de Fueguitos. El libreto de este disco, la primera de las páginas, habla, nos recuerda, aparece en inglés, como fue escrito, y en castellano, el poema Il Bear Badut, Si he de morir, el último poema que dejó escrito Refat al-Harin, el profesor, el filólogo, el escritor, el poeta, el activista gazatí, profesor de literatura de la Universidad Islámica de Gaza, fue asesinado el 6 de diciembre del año 2023 por un ataque israelí en Gaza. Tenía 44 años y con él, junto a él, murieron también 4 de sus hijos, su hermano, su hermana. Ese poema, como os digo, el original en inglés y su versión en euskera aparece en la primera página de este libreto del disco Lur.

palabra se titula esta canción y parte de un poema que se titulaba Salmos, de Mahmoud Darwish, y de parte de ese poema aparece en esta canción. Dice así: cuando mis palabras eran tierra, fui amigo de las espigas. Cuando mis palabras eran ira, fui amigo de las cadenas. Cuando mis palabras eran piedra, fui amigo de los arroyos. Cuando mis palabras eran revolución, fui amigo de los terremotos. Cuando mis palabras eran coloquíntida, fui amigo del optimista. Y cuando mis palabras se tornaron miel, las moscas cubrieron mis labios. De esas palabras, de esos Neichak, parte esta canción. Ese poema, por cierto, de Mahmoud Darwish, termina así: niños de Babilonia, descendientes de cadenas, volveréis a Jerusalén dentro de poco. Dentro de poco creceréis y cosecharéis el trigo del recuerdo del pasado. Dentro de poco las lágrimas se tornarán espigas. Niños de Babilonia, volveréis a Jerusalén dentro de poco. Aleluya. Zarpamos en mar de fueguitos. Lur se titula este disco, de Maggio Llenart y Juancho Cebedio Neichak. Esta canción, versos de Mahmoud Darwish, traducidos al euskera por Itxaro Borda. Una canción, un disco dedicado al pueblo gazatí, al pueblo palestino. Un disco para denunciar, para mostrar el dolor que nos provoca lo que está pasando en aquella tierra, en Palestina.

0: Abrimos nuestro diario de a bordo. La semana pasada hablábamos de inteligencia artificial, hoy lo tenemos que volver a hacer. Hablamos de otro informe que se acaba de presentar hace unos días. Para el año 2030, pasado mañana, dentro de nada, los centros de datos que alimenta la inteligencia artificial consumirán tanta agua como los 1.300 millones de habitantes de África al sur del Sáhara, señala este informe de la Universidad de las Naciones Unidas para el Agua, el Medio Ambiente y la Salud. Por ejemplo, otro dato, el consumo de electricidad alcanzará a 945 teravatios hora. Un teravatio equivale a 1.000 millones de kilovatios. O sea, lo que es lo mismo, traducido a otro dato, casi el triple del consumo anual combinado de Pakistán, Bangladesh y Nigeria. Tres países que suman 650 millones de habitantes. Ese será el consumo de electricidad de los centros de datos que alimentan la inteligencia artificial. Y si nos fijamos en el territorio, en la tierra, en la ocupación del suelo, otro dato, su ocupación del suelo, el de esos centros de datos para la inteligencia artificial, superará los 14.500 kilómetros cuadrados, el doble del área metropolitana de Yakarta, donde viven más de 40 millones de personas. Este informe de la Universidad de las Naciones Unidas expone que la inteligencia artificial no solo emite carbono, cada consulta a un chatbot, cada imagen generada y cada vídeo sintético deja una huella invisible también en el agua y el territorio. Si no se gestiona de forma sostenible, la infraestructura digital podría convertirse en una pesadilla ambiental para los países más vulnerables, mientras los beneficios se concentrarán, como siempre sucede, en unas pocas naciones ricas, señala este estudio. Su título, Coste ambiental del uso energético de la inteligencia artificial, huellas de carbono, agua y suelo. Los autores de este informe sostienen que hasta ahora solo se había medido la huella de carbono de los grandes modelos de inteligencia artificial, ignorando sistemáticamente el agua que consumen para refrigeración y generación eléctrica y también el territorio que ocupan para las infraestructuras energéticas y cadenas de suministro. El problema, según los autores de este informe, es que estas tres huellas no se mueven en la misma dirección. Cambiar del carbón a la bioenergía, por ejemplo, reduce la huella de carbono en un 70%, pero, sin embargo, multiplica la huella de agua por 30 y la de suelo por 100. Lo resumen los autores de este informe en una frase: bajo en carbono no es sinónimo de bajo en agua ni de bajo en territorio. Un último dato más, en el año 2025 los centros de datos globales consumieron 448 teravatios hora. Si fueran un país, serían el undécimo mayor consumidor de electricidad del mundo, por detrás de Francia y por delante de Arabia Saudí. Aquí dejamos hoy por hoy nuestro diario de a bordo.
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Nací en un pueblo bañado por el Mediterráneo y por el Atlántico. El azar quiso que el primer llanto sonara en un lugar llano y húmedo, donde la marea apenas tiene que incorporarse un poco para hacer que sus olas rompan en la orilla. El horizonte se clava irremediablemente en los ojos si miras al frente. No recuerdo conocer la playa, siempre estuvo ahí. ¿Cómo no iba a nacer enamorada y soñando? ¿Cómo no saber de la belleza a través de la intuición? ¿Cómo no entender que volver a casa será siempre volver a llenarme la piel de viento y sal? Iris castaño bañado en un millón de azules. Todo lo que conozco se parece al mar. Es uno de los primeros textos que aparecen en el nuevo libro de Sara Buo, la artista, la poeta, la escritora de la línea de la Concepción de Cádiz. Este poema lleva por título La línea, esa línea en la que, como dice ella, nació ese pueblo bañado por el Mediterráneo y por el Atlántico. Sara Buo, ese apellido, su nombre artístico, viene de la contracción de sus apellidos reales. Sara Bueno Hormigo se llama ya. Y este libro, precioso libro, además que lleva con las ilustraciones de Berta Jonch, lo ha publicado pues la editorial que ha publicado pues sus últimos libros, Lumberg Editores, ha publicado este libro que tiene un título inquietante, Si el mar no regresa, se titula el nuevo poemario de Sara Buo. Nacemos de un primer mar que se rompe, que nos deja ir. Caminamos la vida anhelando traer esa paz de vuelta desde el primer llanto hasta el último suspiro. Es el poema que abre este libro, este poemario, este Si el mar no regresa. Hablábamos de azules, antes de millones de azules, nuestra compañera Alicia Cachero nos va a leer otro de los poemas de este libro de Sara

0: azul. El silencio se hacía demasiado grande, así que busqué un acantilado desde donde poder convertir el estruendo de la nada en el crujir de las olas. Mar también es el sonido con el que baila el alma, el color de las gatas tristes, el sabor del llanto y el tacto del cuerpo, que es agua llegando a su hogar. Mar es esta cama, la misma que un día fue barco. Nunca sé si me mantiene a salvo o si se esfuerza en hacerme naufragar. Ambas opciones por mi bien. Nunca sabré si el azul guarda buenas intenciones.
1: Si te pregunto qué es el mar, me dices un animal de lluvia que sin tregua recorre la distancia infinita que de sí mismo le separa. Estos no son unos versos de Sara Buo, son versos de Chantal Maillard. Son los versos que dan pie, que encabezan este otro poema, este sí, de Sara Buo. Hablábamos de esa pregunta, esa duda inquietante. ¿Qué sucedería si el mar no regresa ahora? Eso nos lo cuenta al final del libro. No lo vamos a contar aquí, Sara Buo. Ahora nos cuenta en este otro poema las cosas que podemos aprender si nos fijamos del mar, de la mar.

0: lo que te enseña el mar. No sé si el mar soñó con ser mar alguna vez antes de serlo. No sé si quiso ser tan hondo, si quiso ser dueño de su misterio, si fantaseó con perfilar sus rincones más profundos, o si realmente hubiera preferido dejarse conocer por completo. No sé si quiso poseer la sal, contener tantas despedidas, tantos suspiros, tantas heridas, deshacer tantas huellas, ser siempre recuerdo. Pero miro al frente desde esta orilla, desnuda de juicio, dispuesta a la vida, y me lleno el corazón de una paz tan poderosa que es capaz de ordenar mis tormentas favoritas. Miro al frente y este océano tan contundente no parece que pida permiso para romperse, para recomponerse, para cumplirse. Si fracasó en su intento de ser otra cosa, nunca podré saberlo. Pero algo me dice que si hubiese soñado con ser cielo, en este preciso instante estaría bañándome en las nubes.
1: Cielo, mar, millones de azules en la poesía, en el último libro recién publicado de Sara Buo, Si el mar no regresa, se titula esta joyita, ilustraciones de Berta Jonch, y lo ha publicado la editorial Lumberg. Decíamos cielo, mar, azules y tierra. Podríamos decir también Lur, se titula este disco de Maggi Ollenart y Juancho Ceverio Echechipia, que estamos estrenando hoy aquí en Mar de Foguitos, y al que vamos a regresar ahora, muy al hilo también de la poesía, de los versos de Sara Buo. En este caso, la letra de esta preciosa canción es de otra poeta, de otra escritora vasca, Leire Bilbao, Suaitz Batek Aisea. Se titula este tema, que habla de árboles, que habla de vientos y que dice así, al comienzo dicen así sus dos primeras estrofas: como un árbol ama el viento, tú me haces bailar cuando empiezas a cantar. El temblor de las hojas en los labios, el temblor de los pájaros en el cuerpo.

0: Nuestro siguiente invitado hoy aquí en Mar de Foguitos llega de El Salvador y, como os contábamos, ya estuvo por aquí en este programa hace bastante tiempo, allá por abril del 2019. Lo hemos tenido que mirar en nuestra página web porque sabíamos que había estado, pero no nos acordábamos de la fecha. Ha pasado muchas cosas desde entonces y no podemos decir, bueno, al menos no creo yo, que el país esté, El Salvador, mucho mejor de cómo estaba por aquel 2019. Nos lo dirá ella, que está por aquí, por Euskadi, está invitada participando en diferentes actividades por la organización Ingeniería Sin Fronteras de Euskadi. Ella es Vidalina Morales, es campesina y defensora de los bienes naturales y ya lo era entonces, en 2019, sigue siendo presidenta de la Asociación de Desarrollo Económico y Social de Santa Marta, ADES. Se llama esta asociación ADES, fue creada creo que en el año 1993. Muy buenas, Vidalina, bienvenida otra vez aquí a Mar de Foguitos.
1: Muchísimas gracias por la oportunidad que me brinda de estar con usted y con su audiencia, que seguramente es mucha la audiencia que escucha estos programas. Y pues es un gusto nuevamente estar en este lugar. Gracias grandes o infinitas gracias a quienes hacen posible que pues podamos estar en estos lados, digamos, como por ejemplo, pues Ingeniería Sin Fronteras, que es quien, como usted bien lo decía, ha hecho posible de mi persona a este país.
0: Decía antes, claro, que estuviste aquí en 2019, en abril, y decía que ahora nos contara si está mejor o el país. Me acabo de dar cuenta que en 1 de junio del 2019, poco después de estar tú aquí, es cuando Nayib Bukele fue elegido presidente de El Salvador. Cuando estabas por aquí todavía, Nayib Bukele no era el presidente de Salvador, ahora ha sido 4 años presidente y ha vuelto a salir hace poquito, en junio de 2024, otra vez para otros 4 años de presidente. Lo primero, Vidalina, no sé, ¿cómo está tu Salvador?
1: Seguramente para los que escuchan la, digamos, la campaña o la información que se brinda desde los medios oficiales de comunicación que sostiene muy bien este gobierno salvadoreño, pues puedo decir que como se vende el país, es un país muy bonito, con mucha atracción al turismo, por ejemplo, se vende un país donde se ha dado un ultimátum a la al tema de pandillas, por ejemplo, en fin, se vende un país que pues está mejor que otros años anteriores, que está mejor con este presidente que con los gobiernos anteriores, pero esa es como cómo se vende el país, ¿verdad?, hacia afuera. Pero bueno, a ver, si aterrizamos en las realidades que vivimos en el día a día, hay sin duda retrocesos significativos. Bueno, déjeme contarle que El Salvador pues ha vivido momentos muy difíciles en la historia y de alguna u otra manera hubieron avances significativos en temas, digamos, de rescate a los derechos humanos, por ejemplo. Después que se firman los acuerdos de paz, pasaron varios años en donde medianamente la democracia se vislumbraba. Claro, no hemos tenido una democracia robusta, pero pues ha habido de alguna manera aproximación. Y bueno, hay algo que se está perdiendo cada vez más en El Salvador y son libertades y derechos, ¿verdad?, fundamentales que nos competen a todos los salvadoreños y salvadoreñas. Claro, el costo que se paga porque haya un discurso gubernamental de acabar con las pandillas es un costo muy elevado y muy caro para la población salvadoreña. Por ejemplo, el hecho mismo de que en estas redadas que se hicieron en el pasado cercano para capturar a supuestos delincuentes, también han capturado a mucha gente inocente, y eso también se sabe por el mismo oficialismo, ¿verdad?, en donde hay mucha gente inocente presa. Entonces, hay, como hemos denunciado en algunas ocasiones, un irrespeto al debido proceso, digamos, cuando hay capturas arbitrarias hay manipulación a marcos jurídicos tan importantísimos como la Constitución de la República. También hay un, digamos, una gobernabilidad un tanto lineal, digamos, porque pues hay un control total y absoluto desde el Ejecutivo hacia los demás órganos del Estado, por ejemplo, hacia el Legislativo y hacia el Poder Judicial. Y ahí viene, pues, por qué no se llevan a cabo procesos apegados a la ley cuando hay capturas de personas inocentes. Creo que ese es El Salvador que tenemos hoy, en donde pues hay mucha gente presa, inocente, donde pues hay personas que se están muriendo dentro de esas cárceles, y el irrespeto casi total a los derechos humanos en el país.
0: El 27 de marzo de 2022 aprobó Nayib Bukele ese régimen de excepciones a norma legal que deja en suspenso varias garantías constitucionales para que policías y soldados, era la excusa entonces, tengan manos libres para perseguir a los pandilleros. Unas 90.000 personas han sido detenidas desde entonces bajo el régimen de excepción, muchas de ellas, como contabas, activistas de derechos humanos, gente inocente que no tiene nada que ver con estas pandillas. Decíamos, tú eres defensora de los bienes naturales, también campesina. ¿Es peligroso al día de hoy defender, por ejemplo, tu tierra en El Salvador, la tierra, el agua, los bienes naturales de tu tierra?
1: Seguro que a partir del régimen de excepción, como usted bien lo mencionaba, se han, digamos, limitado muchos derechos. Y uno de esos derechos es el derecho a la libertad de expresión, que está prácticamente coaptado, o sea, cortado por parte del Estado mismo, en donde, pues, quienes reclamamos legítimamente derechos que nos corresponden, corremos el riesgo de ser capturados y de ser llevados a prisión. Ese es como el alto riesgo. Y hay ejemplos de personas que han sido, pues, personas claves en la defensa de derechos humanos, en la, digamos, en la divulgación de cómo se están violentando los derechos humanos. Por ejemplo, hay un caso muy ejemplarizante en El Salvador y muy reconocido a nivel internacional, y es el caso de la abogada de Cristosal, Ruth López. Este caso ha trascendido fronteras, en donde pues esta mujer es capturada el año pasado, ya hace más de un año, y ella sigue en prisión a pesar de las infinidad de voces que se han alzado por la libertad de Ruth López. Ruth López, como abogada y defensora de derechos humanos, denunciaba mucho la corrupción que existe en el gobierno actual. Eso le costó a ella ser capturada y llevarla, pues, a esas rejas de la prisión, ¿verdad?, que ahora son cientos, miles de personas que están presas inocentemente. Y así como ella, pues, hay muchas más personas que están en esta misma situación. Digamos que si algo es como complicado ahora en el momento actual, es como reclamar, ¿verdad?, esos derechos que legítimamente nos corresponden, porque pues eso tiene un costo que puede ser ir a parar a la cárcel principalmente.
0: Creo que incluso tu hijo Manuel, en mayo del 2023, también fue detenido. No sé en este caso por qué, pero no, también estuvo detenido.
1: Lo que ha sucedido en el transcurso de estos años ha sido capturas, y dentro de esas capturas nuestra organización, nuestra comunidad Santa Marta, pues ha enfrentado también capturas de compañeros, ¿verdad? Y bueno, el caso que hemos liberado por varios años ha sido el caso de la captura de nuestro director, el abogado de nuestra organización, y tres compañeros más que fueron capturados justo en el 2023, en enero, iniciando el 2023. Ha habido todo un proceso, digamos, de lucha por la libertad de nuestros compañeros, y debo de decir a la audiencia que los compañeros, pues a partir de ser capturados un 11 de enero del 2023, La comunidad Santa Marta, junto con otras organizaciones a nivel nacional, emprendieron una lucha por la defensa y por la libertad de nuestros compañeros. Y estos compañeros en tres ocasiones han sido liberados por tres tribunales diferentes. Y justamente estamos, digamos, recientemente, quizás el mes, hoy en mayo, pues ya supimos de manera, digamos, concreta que estos compañeros ya quedan en libertad definitiva. Entonces, en esto, como le decía, las capturas han sido continuas, digamos, y justo también en ese año 2023, cuando estábamos luchando por la libertad de nuestros compañeros, también trastocan, ¿verdad?, la familia, mi familia, en donde capturan a uno de mis hijos. Y bueno, logró la dicha, digamos, que, pues claro, el papel que he desempeñado no es por, no estoy en el afán de echarme flores yo misma, sino más bien ha habido un reconocimiento al trabajo que ha realizado, al trabajo que mi persona ha desarrollado, y bueno, logramos incidir para que mi hijo quedara en libertad. En términos de 24 horas, él queda en libertad. Pero esa, digamos, fue una, de verdad, fue un milagro, porque no es la suerte que corren muchos, muchos jóvenes, muchas personas que son capturadas, que han sido capturadas bajo este régimen.
0: No sé si esa política de amenazar, atosigar, acorralar, perseguir a defensores de los derechos humanos y defensoras, no sé si tiene su resultado, si realmente notáis que la gente se lo piensa dos veces antes de ponerse pues al frente de organizaciones campesinas o de organizaciones ecologistas como las vuestras, y si está teniendo efecto en lo que tiene que ver con el activismo, con vuestro trabajo en la
1: de
0: seguridad.
1: De hecho, creo que El Salvador, a partir también del año pasado, 2025, que se aprueba una ley de agentes extranjeros también, que viene como a criminalizar a las organizaciones sociales, principalmente aquellas que tenían su estatus jurídico desde ese año para acá, y bueno, de mucho antes, había un temor. Sigue habiendo un temor en la población a movilizarse. Sin embargo, bajo esos miedos y bajo ese peligro, la gente sigue movilizándose. Digamos que hay grupos a nivel de país que siguen estando ahí presentes en la lucha por, digamos, por defender derechos. Por ejemplo, hay movilizaciones grandes que tienen que ver por la libertad de los presos políticos, por ejemplo, de los presos que están bajo este régimen. Con todo y los temores, seguimos haciendo el trabajo, seguimos movilizándonos y seguimos exigiendo justicia. Y aquí lo que nos ha pesado, o sea, lo que nos ha hecho como fortalecer un poco, mejor dicho, es que, pues, en realidad, estos temas han trascendido fronteras, ¿verdad? Hemos encontrado mucho apoyo en la solidaridad internacional, en organizaciones aliadas, en organizaciones amigas, en organizaciones que definitivamente trabajan mucho por el tema de derechos humanos, y pues se han logrado visibilizar todas esas luchas locales que aún se liberan en el país. Hay muchas luchas que, pues, no estamos como dispuestos, digamos, a dejarlas, porque la necesidad sigue presente, ¿verdad? Por ejemplo, pues sabemos como ciudadanos y ciudadanas que tenemos derechos a servicios básicos, y esa necesidad la siente la gente y la exige. Entonces, yo creo que, pues, a pesar de todo, con los temores y todo, la gente sigue movilizándose. Seguimos alzando la voz, ¿verdad? Porque primero paren estas violaciones de derechos humanos a defensores y defensoras de derechos humanos, y a que se restablezca, ¿verdad?, el orden en nuestro país. Pues no es justo ya con tantos años de vivir bajo un estado de excepción, ¿verdad? Que esto en el pasado nunca se había visto, y en ningún otro país se ha visto que por años dure un régimen de excepción como lo estamos viviendo en El Salvador.
0: Has hablado ya varias veces de trascender las fronteras, del impacto internacional que puede tener vuestras luchas. Hablábamos antes de que estás aquí invitada por Agentes de Ingeniería Sin Fronteras y hablabas también de esa ley de agentes extranjeros, una ley que en definitiva una de las cosas que hace o quiere conseguir esa ley del gobierno de Bukele es que organizaciones internacionales, ONGs de cooperación al desarrollo, por ejemplo, tengan muchas más dificultades o no puedan trabajar con vosotras, no puedan apoyaros desde, ¿no?, de alguna manera. No sé si ya se notan los efectos de esa ley y no sé cómo estás haciendo, qué se puede hacer contra esa ley.
1: Primero, debo decir que ha habido un desmantelamiento de las organizaciones de la sociedad civil. Muchas de ellas han tenido que salir del país porque pues, han tenido mucho temor. Y las que aún estamos, pues seguimos trabajando bajo, digamos, los reglamentos de, o sea, bajo como las exigencias de esta misma ley. Y es como muy triste, digamos, hasta cierto punto, porque en muchas organizaciones que estamos trabajando junto a las comunidades, hay muchos proyectos que se han visto afectados. Por ejemplo, nosotros, estoy hablando de nuestra organización, hemos tenido mucho apoyo de organizaciones de estos países, del País Vasco, de Valencia, entre otras, que han tenido que ver, que no tienen ningún componente político. Es un acompañamiento que estas organizaciones se apegan, digamos, a los objetivos de desarrollo sostenible del milenio, en donde pues hay muchos países, como El Salvador, por ejemplo, en donde la misma pobreza imposibilita, digamos, alcanzar el goce pleno de derechos, como por ejemplo el acceso al agua. Nosotros hemos tenido esa desventaja de que se nos vayan proyectos que van directamente para las comunidades, por ejemplo, en temas del agua, por ejemplo. Y también hay otras organizaciones que, pues, definitivamente dicen, bueno, no vamos a poner en riesgo nuestros recursos económicos porque, pues, lo primero que piden es que el gobierno sea transparente hacia dónde iría a parar ese 30% que le impone a las agencias de cooperación para cumplir con esta ley de agentes extranjeros. Entonces, de esa forma, ha habido una retirada de la cooperación, digamos, de diferentes partes del mundo, porque, pues claro, los temores son evidentes, ¿verdad?, de no saber hacia dónde pueden ir a parar ese 30%, que es justamente el impuesto que le pone a cada proyecto, ¿verdad?, que va para principalmente para las comunidades, porque las organizaciones sociales, nosotros sencillamente somos ese canal para que los proyectos lleguen a las comunidades.
0: Entre las cosas que han cambiado desde que estuviste por aquí, en aquel 2019, entonces todavía estaba en vigor esa ley de minería metálica que prohibía la minería metálica en El Salvador, el primer país del mundo que prohibió la minería metálica. Llegó Nayib Bukele también y creo que desmanteló, quitó esa ley. No sé en lo que tiene que ver, tú has trabajado también mucho en la lucha por la defensa del agua, de la tierra. No sé en ese aspecto, en lo que tiene que ver con la caída de esa ley, con otras leyes similares de defensa de la tierra, del agua, no sé cómo están las cosas.
1: A ver, justo el 2024, bueno, la ley que se aprobó para prohibir la minería fue en el 2017, y luego en el 2024 ya estaba este gobierno y fue derogada. Como le decía anteriormente, él tiene el control absoluto del Ejecutivo y del Legislativo y del Judicial. Entonces envía un proyecto de ley al Legislativo y se deroga esta ley que prohíbe la minería metálica, que en realidad había sido un logro de las comunidades, que había sido un logro de la articulación social de los diferentes sectores de la sociedad salvadoreña. Y ahora pues está la amenaza de hacer minería en el país. Hasta hoy, desde el 2024 hasta este momento, todavía no se ve pues que estén desarrollando los proyectos, pero los permisos están ya. Y no solamente se habla de minería metálica, también se habla de tierras raras, se habla de implementación de energía nuclear, por ejemplo. O sea, el país prácticamente se está vendiendo como atractivo para la implementación de estos megaproyectos, pero también se está partiendo, yo lo que nosotros estamos viendo es que se está partiendo ese pequeño país, El Salvador, en tres grandes proporciones. Una que sería para el turismo, que es una apuesta de muchos gobiernos en muchos países, y es la zona costero-marina en donde están habiendo muchos desalojos de gente que históricamente ha vivido en esas tierras. Luego hay una apuesta de este gobierno por la construcción de inmobiliarias, por ejemplo. Eso se parte en la zona más para central del país. Y luego la zona más en donde están la concentración de minerales, pues se pretenden desarrollar los proyectos mineros que en definitiva afectaría a las comunidades históricamente empobrecidas de estos lugares, pero también afectaría, si se hace la minería, a uno de los principales ríos del Salvador, que es el río Lempa. Ese río Lempa se ve altamente amenazado si los proyectos mineros se desarrollan en la zona norte de nuestro país. Entonces, partido en tres, nuestro territorio, nuestro pequeño país, El Salvador, prácticamente se vuelve inviable la vida en este país, porque ya seguramente no tendremos cabida quienes hemos venido, quienes hemos habitado estas tierras por años, por siglos, digamos, venimos de generación tras generación viviendo en estos lugares, pero ahora con la amenaza de cómo ahora se está reconfigurando estos poderes económicos y estos desarrollos de megaproyectos, pues prácticamente se acaba este pequeño El Salvador. Yo creo que esto sería, si bien por el momento se vende como más el proyecto de un país donde se atrae el turismo a costa

0: de los desalojos, a costa de la deforestación. Este, el país en muy poco tiempo va a ser un país en donde definitivamente no vamos a tener cabida los que, pues, históricamente hemos habitado estas tierras.
1: Y la última ya para terminar, Vidalina, decíamos, puede ser, no hay derechos humanos en el país, no hay libertad de expresión, no hay democracia, pero, por ejemplo, la gente vive mejor, los pobres ya no son pobres, todo el mundo tiene para comer, no sé, hay cosas que estás contando, van a peor, pero bueno, no sé si luego realmente lo otro también se mantiene como estaba, la riqueza en el país sigue estando en las manos de los de siempre, ha mejorado algo la vida de la gente, de la que no tenía antes.
0: Le decía que lo que está viendo hoy por hoy es una reconfiguración de un nuevo grupo de poder que es el que está como adueñándose prácticamente del territorio salvadoreño. Y bueno, pobres, prácticamente seguimos siendo pobres. Sigue habiendo niveles altos de pobreza en nuestro país, niveles altos en baja escolaridad, por ejemplo. En fin, la pobreza no ha disminuido, lo que sí está aumentando es prácticamente el enriquecimiento de un pequeño grupo de poder en el país. Y eso pues se evidencia con la nueva reconfiguración de cómo el contexto se está moviendo, ¿verdad? En esferas políticas, digamos, de los tomadores de decisiones en el país. Eso es como, digamos, es triste porque de alguna manera no se escucha por los tomadores de decisiones el clamor de la gente. Y cuando la gente, pues, exige sus derechos, lo que encuentra es cárcel o lo que encuentra es tener que abandonar sus lugares de origen, ¿verdad? Hay mucha gente viviendo en el exilio por temor a ser capturada, hay periodistas, hay defensoras y defensores de derechos humanos, en fin, hay un grupo de gente que ha tenido que huir del país por el temor que se vive dentro del país a ser capturado y llevado a la cárcel.
1: Muchísimas gracias, Evelina Morales, campesina, defensora de los bienes naturales y presidenta de la Asociación de Desarrollo Económico y Social de Santa Marta, de ADES, por haber estado aquí otra vez en Mar de Fueguitos contándonos un poquito de cómo andan a día de hoy las cosas por tu país, por El Salvador. Muchas gracias.
0: Muchas gracias a usted y de nuevo saludos a la audiencia.
1: Agur, chao.
0: Adiós.

Ya se ve ahí el muelle en el que vamos a dejar atracada nuestra lata pirata por hoy. Antes regresamos a este nuevo disco, recién estrenado nuevo disco de Maggi Ollenart y Juancho Cebedio Echechipia. Lur se titula este disco, Tierra Palestina, Gaza. Ese genocidio que están sufriendo muy presente en todo el disco. Vamos con Mikel Laboa, es una versión de uno de los temas de Mikel Laboa, concretamente. Ahora esa canción la versionean aquí, pues Maggi y Juancho, y les acompañan a las voces Olaya Incharte y Miren Narvaiza Mice, con Maggi, con Olaya, con Miren, con Juancho, con Joseba Serenindía, con Mikel Laboa. Nos marchamos con este lirio, con su planta, con sus flores. Os decimos agur, que os vaya bonito. Chao.

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Pues nada, bienvenidos y bienvenidos y bienvenidas a este programa, programa Express 2.4, a toda velocidad, 2x1. No tengo tiempo, lo siento, de hecho os voy a dejar con la música así del cabrero, como os lo dije en el programa anterior. También os dije que iba a hablar de Marina Leda, vale, bien. ¿Y qué más cositas? Nada, habéis visto que la introducción he cambiado porque no hace mucho estuve en Hendaya con la familia mexicana, con Carmen, Marta y Manol y sus hijos, hijas, hijes, hijus. Y nada, darles las gracias. Es que en esta vida, ya cuando alcanzas ciertas edades, como yo, que tengo ya pocos, te das cuenta de lo importante que es para escapar del ruido este que nos rodea todo el día, que nos envuelve. Trabaja, trabaja, sé productivo, sé un hombre de provecho, levanta el país, etcétera, etcétera. Coño, ¿cómo voy a levantar el país cuando el mundo se está viniendo abajo, hombre? Que no soy Sansón, no puedo sostener aquí las columnas. Bueno, entonces estuve en Hendaya de visita y se portaron súper bien conmigo. Y como sé que a Carmen, no sé si me escuchas, Carmen, le gusta mucho el flamenco, pues se tragó el programa, ojalá, anterior del cabrero, y ahora volvemos con el cabrero 2.4. Y nada, me lo pasé muy bien, comí muy bien, es que comer y beber es lo más. Y ahora también vengo de una gran comilona en un sitio, no os voy a decir el sitio, pero bueno, por la zona de Amurrio, aquí en Vizcaya. Y nada más, voy a poner mucha música, no tengo tiempo, a ver si puedo hacer un huequito para hablarlos de Marina Leda, que os dije en el programa anterior, pero como creo que no me va a dar, porque me voy escopetado, o sea, es que me tengo que... Voy a hacer como uno del que tenía el programa de Radio 3, no sé cómo se llamaba, que decía, bueno, y ahora con vosotros el disco Wish You Were Here de Pink Floyd. Y de repente sonaban, estaba una hora sonando los Rolling Stones, y al final del programa volvía el tío y decía,

¿Y a dónde me voy? Me voy otra vez para León. Para León. Estoy ahí. Como decía el chiste ese que iban dos en un tren y dice usted, ¿cuánto falta para León? Y dice el otro, el rabo. Ja, ja, ja. Por Dios, parezco Faimino, ¿cómo no? Faimino de cansado, no, Arévalo, el anterior. Bueno, nada, el mundo, ya sé que yo siempre vengo aquí a traer noticias tristes, pero joder. Coño, es que no salimos de una para entrar en otra. Ahora estaba viendo al que posiblemente gane las elecciones en Colombia y menudo personaje, es un hooligan. O sea, se parece mucho, me está recordando mucho a este. ¡Ay! Ya estamos. Los hombres no podemos hacer dos cosas a la vez. No puedo hablar y pensar al mismo tiempo. El de El Salvador, Bukele. Bukele, bueno, un hooligan. O sea, es una mezcla entre Bukele y Bugs Bunny, el que canta reggaetón. O sea, un tipo que va a ser el presidente de Colombia, que va con una camiseta de, no sé, de un equipo de fútbol. Bueno, que por supuesto es un Bukele. Y nada, el mundo se reparte. Se reparte y está claro que Estados Unidos se va a quedar con todo lo que no se puedan quedar China y Rusia.

Y ahora mismo, sinceramente, así, yo que soy egoísta, me quedo en el lado de Estados Unidos. ¡Ey! Que para eso he visto vuestras películas y me he tragado vuestra música. Pero posiblemente en un futuro no sea el mejor lado en el que estar. Europa en tierra de nadie y choca. El otro día decía Antonio Turiel que si un día de estos a Estados Unidos le da por cortar el grifo del gas y bueno, todas esas cosas, energías a Europa, que el apagón va a ser tremendo, como en la Edad Media. Y quizás sea lo mejor, eso sí, igual no me podéis escuchar. Y otra más, el cabrero, y más cosas que os voy a poner.

0: ¿Quién te enseñó a cantar, Cabrero?
1: Bueno, eso se trae. Luego, siempre fui un sagaz muy travieso porque desde niño yo intuía que yo cantaba. Lo que pasa es que un niño en aquellos tiempos, si te desvías de tus padres, pues a pasar hambre y hasta tirado con miedo de mosca, porque todo el mundo le huía a echarte para allá, porque sabe que no te toleraban ni que vinieras a aprender, porque no había tolerancia, la tolerancia de quién va a creer en mí, si no creían ni mis padres. Mis padres no me llevaron nunca bien, que yo para enterarme lo que era el cante, tuviera que desertar de las cabras, dejarlas solas cerca de la majá en una tarde determinada, e irme con la ropa que me cogía, bien a Sevilla, bien a Sanlúcar, allá donde unas veces autostó y...
0: ¿Tu padre era cabrero?
1: Mi padre cabrero.
0: ¿Cuántas cabras tenía ahí?
1: Entonces había 150 o 200 y también tenía unas ovejas. Y a mí me tenía con las ovejas, con las cabras, y él con las ovejas. Uh-huh. Porque a mí las ovejas no me gustan.
0: ¿No? ¿Por qué?
1: Son tontas. No las tienen tan intrincadas como los chivos.
2: Hay otros temas que han venido últimamente, pero no los voy a tratar. Este, fijaros, este sí que va a ser un programa en el que no voy a hablar de política para nada. O sea, no me vais a ver ahí... Aunque, no sé, estoy ahí... El tema de los jueces me tiene un poquito mosqueado. Pero no va a ser este el caso. Y me he quedado así un poco bloqueado. Bueno, sí, deciros que, claro, para que el cabrero no se os haga demasiado intenso, os he puesto algún tema. El cabrero era amigo de Joan Manuel Serrat, entonces... Voy a meter a Serrat, que ya lo habéis escuchado, bueno, y lo vais a escuchar. Y voy a meter algún otro tema flamenquillo, más suave, así, para cambiar un poco el ritmo. Pero bueno, en general, casi todos los flamencos que yo he conocido son gente de bien. El otro día, por cierto, en el BlaBlaCar, ya sabes estas cosas del BlaBlaCar, al final tú en el BlaBlaCar te metes con más gente. Y no sabes tú lo que te va a tocar. Entonces, yo hablo mucho. Entonces, estás hablando, claro, a veces pues patinas y dices una cosa. Y entonces, comenté algo que tampoco me metí en... No me metí en demasiadas veredas. Estuve ahí como en el centro, ¿no? Como el PSOE, aquí en el centro. Pero me salta la que tenía Lau, que era enfermera en el hospital. Ah, sí. Bueno, yo hablaba de que si... Nuestros hijos, hijas e hijes españoles no tienen hijos, pues a ver quién va a trabajar. Bueno, no fue exactamente así, pero algo me salió. Y entonces me suelta la enfermera que venía a mi lado, unos 50 años, o sea que ya tenía conciencia, y me dice, mira, yo no soy racista, pero en el hospital... Claro, yo veo a la gente que cuida a los ancianos que vienen al hospital y, claro, las inmigrantes es que no hacen nada, ¿eh? No hacen nada. Ay, bueno, no os voy a contar aquí toda la conversación. Yo me quedé un poco así bloqueado y dije, oye, a ver, exactamente qué me estás diciendo. Es que no entendía nada. ¿Y esto a cuento de qué viene? Pues no viene a cuento de nada. Simplemente que por... probabilidades y estadísticas, si vas en un coche tipo BlaBlaCar con 4, es muy posible que 2 sean muy fachas, y eso es lo que pasa, y que sean racistas, y que si alguien te empieza el discurso diciendo yo no soy racista, pero lo más probable es que sea racista. Y nada, adiós.
3: Vamos a continuar con una canción que personalmente, a pesar de ser una vieja compañera de camino, a mí me gustaría no tener que cantarla. Me gustaría que quedara obsoleta, porque la realidad fuese otra. Pero tal como van las cosas, no parece que este sea el camino. Es una canción que se llama Para, y que más o menos dice, padre, padre, dígame qué le han hecho al río que ya no canta. Que resbala como esos peces que murieron bajo un palmo de espuma blanca. Padre, el río ya no es el río. Antes de que llegue el verano, esconda usted todo lo que encuentre vivo. ¿Qué le han hecho al bosque, padre, que no hay un árbol? ¿Con qué leña encenderemos fuego? ¿Y en qué sombra nos cobijaremos, padre, si el bosque ya no es el bosque? Antes de que se haga oscuro, guarde usted un poco de vida en la despensa, porque sin leña y sin peces, tendremos que quemar la barca. Tendremos que arar sobre las ruinas y cerrar la puerta de casa con muchas llaves. Y usted nos dice, padre, que si hay pinos, hay piñones. Que si hay flores, hay abejas. Y cera. Y miel. Pero el campo ya no es ese campo. Alguien anda pintando el cielo de rojo y anunciando lluvia de sangre. Alguien que ronda por ahí, padre. Son monstruos de carne con gusanos de fierro. Asómese. Y les dice que usted nos tiene a nosotros. Y les dice que nosotros no tenemos miedo, padre. Pero asómese porque son ellos los que están matando la tierra. Padre, deje usted de llorar, que nos han declarado la guerra. Es una canción. Es una canción que con mucha amargura y un tanto también de vergüenza yo quiero dedicar a esos canallas que queman nuestros bosques, ensucian nuestras aguas, envenenan nuestros alimentos y se enriquecen con las miserias ajenas.

0: Y op, aquí estoy de nuevo, 97 Irratia. Oye, por favor, es que no me hacéis ni puto caso. Que os hagáis socios o socias. Necesitamos, a ver, números redondos. 100 socias para funcionar. Y ahora nos faltan 20. O sea, no los voy a ir agarrando por la calle, así del cuello. Además, es que no os imagináis en qué gilipolleces gastáis el dinero. Es que no lo sabéis. Estáis todo el puto día gastando dinero. Y no podéis invertir, no sé, 10 euros al mes. Me los dais a mí, en mano, eso sí. Igual luego no llega ni la mitad. Y siento no meter cuñas, porque hay muchas cosas muy interesantes. Por cierto, luego os voy a decir en el próximo corte otra cosa que tenemos ahora en programación que está genial y espero que lo sintonicéis. A ver si llega a tiempo. Y nada, que es otra canción más y os cuento ahora lo que iba a decir.
1: Muchas gracias, mi público, muchas gracias.

0: Pues no, no os iba a decir nada. Me voy a despedir ya porque me tengo que ir. Voy a poner canciones que suenen y espero que os lo hayáis pasado muy bien. Diréis, qué vago, madre mía, cada día curra menos. Sí, es que el trabajar es malo para la salud. Y hablando de trabajar, os voy a recomendar un libro que tengo... ¿Lo tengo a mano? No. Se llama La abolición del trabajo, de Benjamin Block. No, La abolición del trabajo de Bob Black. Eso es, Bob Black. Y está editado por una editorial que me encanta, que se llama Pepitas de Calabaza. Es un librito maravilloso que yo lo tengo como esto de cabecera y nada, el trabajo es una mierda, el trabajo nos encadena, el trabajo es a lo que dedicamos todo el puto día, porque el resto de los animales, bueno, sí, es verdad, hay que salir a cazar, a pescar o como se diga, ¿no? Los animales tienen también sus rutinas, tienen que comer, beber, follar y esas cosas, y drogarse, que también se drogan, pero lo hacen a su ritmo. Un día deberíamos hablar de lo del trabajo. El trabajo es que es lo peor. Y nada, Bob Black, La abolición del trabajo, Pepitas de Calabaza. Y ya, como os decía, me despido. Pasarlo muy bien, nos vemos en 2 semanas. Casi, casi que empieza el verano. Hay gente que ya empieza a partir del 15 de junio, ¿no?, a cogerse vacaciones. Y como en la Edad Media, o sea, 4 meses de vacaciones al año, que la gente necesita tiempo para hacer cosas. Y eso, cuando tú, a cambio del dinero que te dan, les das tu energía, un poquito de tu energía, pero no tu tiempo, ¿eh? Que no te roben tu tiempo. Y el otro día comentaba, así en plan a los amigos, que no veo el momento de dejar de currar. Entonces siempre te preguntan, ¿y de qué vas a vivir? ¿Y qué vas a hacer? ¿Y cómo vas a sobrevivir si no tienes casa? ¿Y dónde vas a conseguir una casa? ¿Y cómo vas a comprar una casa? O sea, y te bloquean, te quedas bloqueado y dices, me cago en la leche, pero por Dios, que todavía no he empezado a andar y ya me estáis poniendo zancadillas. Pues sí, es que, claro, estamos todos en esta mierda y no vemos, es que somos como los caballos con orejeras, les ponían las orejeras para que no se distrajeran, entonces solo miraran hacia, o sea, les daba la hostia el amo cuando iban a arar, y el caballo, como no podía ver nada más, pues no sabía ni dónde le venían las hostias, y seguía arando. Y luego cuando se moría el caballo, le decían, qué bueno fuiste, qué gran amigo, cómo te quise, digo, tócate los cojones. Y aún así, tenía en parte razón, porque ese caballo era mucho más amigo y mejor compañero que lo que podría ser el patrón, y a viceversa no, porque el caballo posiblemente estaba mucho mejor sin amo. ¿Cómo me enrollo? Agur, hasta siempre, viva Palestina, el Líbano siguen genocidando, esto es imparable, es un puto asco. No os olvidéis, Alemania quiere ir a la guerra, quiere llevarnos a la guerra. Los anglosajones, desde los últimos, diría, 250 años, es que son lo peor de lo peor. O sea, ojalá tengamos una invasión alienígena, que solo se lleven anglosajones malos, no los buenos, claro, que hay gente buena. Anglosajones buenos, ¡shum!, absorbidos para el planeta Gamínides. Por si no os habéis dado cuenta, este programa que ha salido así tan raro es que estoy un poco beodo. O sea, vengo de una gran comilona y todavía tengo los chupitos. No estoy con los chupitos on fire, sino que estoy en la fase ya resacosa. Vaya noche que voy a pasar. Agur. Gracias. Bon voyage. Pom.
1: La vida y la muerte.

0: ¿Los cabreros están vendiendo las cabras por no reivindicar el precio de la leche? ¿Los cabreros están vendiendo las cabras porque están abochornados, humillados por las 30.000 pesetas esas que le dan en el paro, que después no quieren, después de la miseria del paro tampoco, tampoco les conviene que se enteren que tienen cabras? Entonces, de uño, de miseria en miseria, de miseria en miseria. Yo no sé a qué pasos agigantados y a qué abismo es el que vamos. Abismo en el sentido de que la vida de los pequeños ganaderos, así como esta tropa y muchas tropas que hay en ese pueblo, que hay 30 cabreros, pues están los pobrecitos hasta aquí, hasta el cuello.
1: Sí, es difícil. Eso también es miedo, ¿no?
0: Pero si aquí no se acaba el miedo, aquí lo único que se bailó fue la danza del muerto. Pero aquí no hay lucha de reivindicar, ni no hay espíritu de nada.
1: ¿El muerto quién era, Franco?
0: Hombre, se me dio el bicho. Y para hacerle buena cara al que iba a coger relevo, pues se le bailó la danza alrededor. Pero no con espíritu de lucha, ¿eh? Con espíritu de bajuna, de bajeta.

les voy a cantar ahora un tema. Un tema de Horacio Guaraní, que se titula, que ya lo conocerán ustedes, pero a veces pasan de moda, pero porque no se fían en el contenido. Yo se la voy a cantar a ustedes, siempre dándole un cierto tufo andaluz. ¿Sabéis ustedes que le hablo de Horacio Guaraní? Aquel que cantaba, si se calla el cantor, calla la vida, ¿no? Algo mejor, pero bueno, yo hago lo que puedo. Por lo que dice, porque no importan los continentes, lo que importa son las quejas de la razón.

0: Saludos a todas las compañeras y compañeros que escuchan Radio Kobane, este programa que lleva a cabo la plataforma Kurdistán de Kinil Kardasun y Kimená en las ondas de Irol Irratia. Y bueno, pues en este programa que va a caballo entre el mayo de 2026 y junio de 2026, porque bueno, no es ni una cosa ni otra, intentaremos retomarlo en junio con su normalidad. Pues bueno, vamos a dedicarlo en exclusiva a una conversación que hemos mantenido con el compañero Jotas, uno de los compañeros que estuvo en la flotilla de la Libertad de Gaza y que fue, bueno, pues fue básicamente detenido y apaleado en el aeropuerto de Loyu. El compañero, pues bueno, no solo ha sido miembro activo y partícipe en la solidaridad con el pueblo palestino, sino que también lo ha hecho con el pueblo kurdo. Estuvo en Rojava, bueno, pues poco después de los acuerdos del 29 de enero, y nos ha parecido interesante, pues a falta de digamos, una edición normal de Radio Kobane, pues ofreceros el testimonio de esta persona. Y bueno, pues por lo demás, en Kurdistán, digamos que la foto de la situación es un poco similar a la que tuvo lugar en abril, es decir, no hay grandes avances en ningún sentido, en ninguno de los procesos de paz iniciados ni en Siria ni en el Estado turco. Y bueno, pues por ejemplo, las elecciones que han tenido lugar en Siria, pues bueno, han sido denunciadas por los partidos kurdos que están agrupados, bueno, en torno al Confederalismo Democrático, que han renunciado a participar en esas elecciones, no así el NKS, bueno, un poco la plataforma de partidos más nacionalistas que han aceptado participar en esas elecciones y bueno, pues han conseguido algún escaño que a la postre no deja de ser una cosa testimonial, ya que solo se ha otorgado un 20% de. Perdón, un 20, sí, un 20% de los escaños a la población kurda. Y de estos, bueno, pues hay que tener en cuenta que de los 210 escaños que recoge el Parlamento sirio, pues 70 son designados directamente por el presidente Ahmed al-Shara o al-Jolani. Y bueno, en el caso de Bakur, de Turquía, pues el proceso de paz está en un estancamiento claro. Y en el caso de Irán, bueno, pues mientras se dilucida si va a continuar la guerra entre Estados Unidos, Israel y el régimen teocrático de Irán, bueno, pues sigue habiendo bombardeos de drones y demás en Basur, con una intensidad quizás menor a otras ocasiones, pero bueno, siguen ocurriendo y también bueno, han fallecido dos activistas de kurdos en una emboscada bueno, de la Guardia Revolucionaria iraní. Y bueno, sin extendernos mucho más, os dejamos con la entrevista de Jotas. Esperamos volver en junio con un programa más ceñido a la tónica habitual. Bueno, pues ahora vamos a hablar con el compañero Jotas, que seguramente pues algunos y algunas le habéis conocido tristemente bueno, pues en los hechos que tuvieron lugar el sábado en el aeropuerto de Iloyu, porque bueno, fue una de las personas reprimidas por la Ertzaintza en la bienvenida que se le hizo a los y las activistas de la flotilla. Así que vamos a empezar un poco por ahí, Jotas, que creo que las imágenes hablan por sí solas, pero ¿qué es lo que ocurrió en el aeropuerto?
1: Bueno, pues en el aeropuerto lo que ocurrió es que después de estar durante 4 días en manos de unos psicópatas encapuchados, al llegar a nuestro pueblo, en vez de recibirnos sanitarios, pues y sanitarias, nos recibieron más gente encapuchada, incomprensiblemente. Y aquello fue todo un shock para nosotras, ¿no? No nos lo esperábamos para nada. Encima, no entendemos tampoco qué sentido tenía que estuviesen allí los cipayos, muchísimo menos en la jarrera,
0: Sí, en la actitud en la que estaban.
1: en la actitud en la que estaban. Se ha vuelto a repetir y de hecho, en algún artículo de prensa se defiende que estaban allí para tejer un cordón de seguridad. No sé, nos gustaría que nos explicasen qué tipo de seguridad, qué tipo de cordón de seguridad tenían que tejer entre nuestros familiares y amigos y nosotras. Sea, en un medio de comunicación también se llega a afirmar que, bueno, tuvieron que intervenir para que una persona no se saltase el cordón y nos pudiese dar un abrazo. O sea, es como un poco increíble que encima se justifique de esa manera. Y bueno, entendemos que está totalmente fuera de lugar si no se contextualiza y se entiende o se pone de relieve la relación que tienen los cipayos desde hace décadas con el sionismo. No se trata de un caso aislado, no es Euskal Herria, vamos a decir, un caso especial o, como hemos dicho, aislado, sino que es algo que se extiende a prácticamente todas las policías y los cuerpos represivos del mundo, y es que están formados y técnicamente pertrechados por diferentes organizaciones y entes sionistas, ¿no? Al fin y al cabo, si tú controlas o están en tus manos la seguridad y la represión en un país, pues ese país está en tus manos, ¿no? Más que todo, como decimos, a través de la seguridad están sionizando la sociedad capitalista, porque al final en la sociedad en la que estamos viviendo, en la cual las finanzas están en manos del sionismo, ¿no? Entonces, claro, si sionismo y capitalismo es lo mismo y lo que vivimos en Loyu es el reflejo de todo eso. No es casualidad, no es la actitud o la manera de hacer de una panda de incontrolados, sino que es una consecuencia clara y directa de la educación y la colaboración que durante años los cipayos han tenido y siguen manteniendo con el sionismo. De hecho, hace menos de un mes, si no nos equivocamos, han vuelto a firmar.

0: Lo que pasa es que esa solidaridad, cuando es de verdad, pone en peligro los negocios del PNV y sus amigos y amigas, porque al fin y al cabo, esta gente está sacando tajada del genocidio y está sacando tajada del genocidio más directamente con todas las empresas armamentísticas y que hacen elementos para las armas que luego utiliza el sionismo y se utilizan en todas las guerras imperialistas, y que este sector no es pequeño en Euskal Herria, que este sector detrás tiene a esos empresarios y empresarias que son respetables, que incluso como en el caso de Nafarroa, en el caso de Torres, se les dan medallas de oro para premiar sus méritos, que son nada más y nada menos que están detrás del genocidio, por ejemplo, el genocidio palestino y de otras muchísimas guerras imperialistas que hacen que las masacres sean posibles. Y esa gente en Euskal Herria vive tranquilamente, sus casas tienen direcciones, ¿sabes? Y parece que son tocables y que precisamente, como hemos dicho, son gente respetable. Pues no. A esa gente tenemos que demostrarle que sus negocios son negocios criminales, que tienen las manos manchadas de sangre. Y eso se lo debemos hacer recordar en su día a día, hasta cuando vayan a comprar el pan. No se lo podemos permitir. Mientras en Palestina no puedan dormir con tranquilidad, no tengan el derecho a dormir con tranquilidad, esta gente no debería poder dormir tranquila en casa. Y eso está en nuestra mano. Así como está en nuestra mano, que eso, por suerte, en una acción como la de la flotilla, nos juntamos gente militante, sobre todo de muchos y muy variados países y con muchas y muy variadas experiencias. Y si no lo hemos conseguido, es que para darle la vuelta a esto, tenemos que trabajar en casa. No solo, como hemos dicho ahora, impidiendo y cerrando aquellos negocios que perpetúan el genocidio en Palestina y las guerras imperialistas, sino también construyendo alternativas. Y esas alternativas se deben basar en algo que es tan sencillo y tan complejo al mismo tiempo si no nos organizamos bien, y es el consumo en torno al kilómetro cero y el comercio justo. Porque esas dos herramientas, si todas las aplicamos, harían que el sionismo se ahogue, porque dejaría de financiarse. O sea, nuestros campos, nuestros carros de la compra financian sus carros de combate, eso está clarísimo. Entonces, si dejamos de financiarles, ahogaríamos ese sistema que ellos mismos sustentan.
1: Y Jotas, una cuestión. Digamos que para argumentar o para, bueno, pues para justificar un poco la agresión que tuvo lugar en lo de Aloyu, bueno, han sacado un poco a colación tu militancia en Euskadi Askatasuna. No sé si te lo esperabas, o de hecho no es la primera vez que la sacan a colación, o si eso te ha llevado en alguna ocasión a tener reparos, a participar en actividades como la flotilla, o sin más, lo asumes como tal.
0: Pues la verdad es que no me sorprende en absoluto, creo que es una, no sé, es una manera desesperada de intentar desviar la atención. Lo que es un hecho es que no sé, personas como yo que tenemos ese bagaje militante, porque así creo que hay que situarlo. Tampoco es algo aislado, y tampoco es algo aislado que le corresponde a Euskal Herria. En el resto del mundo, o en esta acción en concreto, que es la flotilla, hay muchas personas, la gran mayoría, que de una manera u otra han estado luchando en sus pueblos por el derecho de su pueblo o por los derechos de las personas que viven en ellos, más bien sea más sectorial o más general. Entonces, es algo

0: Algo que en cualquier sitio se ve con normalidad, ¿sí? Y aparte de eso, solo hay que pensar en una cosa, y yo, no sé, invito a la gente que haga una reflexión. Gente como nosotras, lo que estamos haciendo y lo que es un hecho, es que hemos participado, estamos participando y seguiremos participando en acciones en las cuales ponemos nuestro cuerpo al servicio de romper un sitio criminal con el que esos que nos critican están colaborando y trabajando activamente para que siga siendo así. Entonces, lo interesante de todo esto es a ver quién se coloca en qué lado de la trinchera en este momento y en esta en esto que está sucediendo, ¿no? Cuando nuestros nietos y nietas nos pregunten, ¿dónde estabas tú cuando estaba sucediendo el genocidio en Palestina? Pues nosotras orgullosas diremos que estábamos intentando romper ese sitio y que estábamos dispuestos a dar nuestra vida para ello. En cambio, otros tendrán que decir, si se atreven, que estaban haciendo negocio con la sangre de las niñas y los niños palestinos. Y eso es lo que hay que poner encima de la mesa, más allá de sus fuegos de artificio.
1: Jota, y una cuestión. Esta es la segunda ocasión en la que, como miembro de la flotilla, caes en manos de las fuerzas de seguridad del Estado de Israel. ¿Has percibido un cambio en el trato que se le dispensa a los y las activistas de la flotilla? Y si lo has percibido, ¿a qué crees que responde ese cambio?
0: Pues sí, es algo que también hemos comentado entre todas las compañeras de la flotilla y es cierto que a nivel represivo se ha notado, bueno, como decíamos, una especie de una subida de nivel, ¿no? La lectura es, por un lado, si son capaces de, ante los ojos del mundo, hacer eso con nosotras que no serán capaces de hacer con las palestinas todavía. Hay que recordar que mientras estamos hablando y los días anteriores, mientras esta polémica estaba encima de la mesa, Gaza seguía siendo bombardeada y en Palestina el genocidio continúa. O sea, quiero decir que sus planes para hacer un resort en Gaza no es que los hayan dejado aparte, es que necesitan apretar el acelerador para que se hagan realidad. Y así como ellos están apretando el acelerador a nivel represivo, nosotras tenemos la responsabilidad con el genocidio que está pasando allí y con los 10.000 presos que dejamos atrás, porque también tenemos que recordar que nosotras estuvimos en sus manos esos 4 días, al fin y al cabo. Y como solíamos decir, nosotras hemos entrado con un billete de ida y vuelta, ¿sí? No sabíamos muy bien cuándo sería la vuelta, pero teníamos bastante claro que volver íbamos a volver. En cambio, las palestinas entran con un billete solo de ida. Y además de sufrir torturas sistemáticas y diarias, tienen que sufrir con la amenaza constante de la pena de muerte, con todo lo que eso conlleva. Y para que eso termine, esa responsabilidad especial que tenemos para con ellas se tiene que traducir en cosas concretas, como hemos dicho antes, en construir una nueva realidad que no financia a esta gente y en echar, encerrar en nuestro pueblo todos los negocios criminales que se sustentan en mantener esta realidad tan macabra y tan injusta.
1: Y bueno, antes hablábamos, bueno, pues que los medios de comunicación, o bueno, más bien Consejería de Interior, tal, han destacado tu militancia en Euskadi Askatasuna, ¿no? Pero bueno, también has sido una persona que has participado en cuestiones sindicales y también, bueno, pues en cooperativismo y también, bueno, en el ámbito de educación y por supuesto en el ámbito del internacionalismo. Y de hecho, has estado en Rojava en más de una ocasión y la última vez que estuviste en Rojava fue después de los acuerdos del 29 de enero, después del ataque del gobierno sirio contra Rojava. ¿Nos puedes explicar un poco cómo fuiste? Bueno, formaste parte de una delegación vasca que estuvo ahí.

0: allí, ¿cuál fue o qué es lo que hiciste allí y qué es lo que os encontrasteis allí?
1: Pues la verdad es que allí acudimos a la llamada que precisamente nos hicieron las compañeras de Rojava, en el sentido de que estaban viviendo, así como en Palestina, un blackout informativo. Se estaban diciendo muchas cosas que ellas querían aclarar ante el mundo, y para ello se pusieron en contacto con gente de o con compañeras y compañeros de todo el mundo. Como bien dices, nosotras fuimos como delegación vasca, pero allí había personas de todo el mundo, sobre todo periodistas y gente que hemos tenido contacto con la lucha kurda desde hace mucho tiempo. Y tuvimos la ocasión de conocer de primera mano sus explicaciones de personas y militantes que incluso habían estado en las conversaciones de Damasco. Es una situación muy compleja, como siempre es la situación en el Kurdistán, donde hay que mantener equilibrios geopolíticos muy, muy complicados. De ahí, por ejemplo, los acuerdos que los kurdos han tenido con diferentes potencias para poder sobrevivir. Yo diría que cuando desde ámbitos de la gente más revolucionaria, vamos a decir de alguna manera, de Europa, se critica a los kurdos, ¿no? Es muy, muy oído en según qué círculos, ¿no? Decir, no, es que los kurdos, claro, es que pactan con Estados Unidos. Y dices, ya. ¿Y nosotros qué? ¿Lo pactamos con el diablo también para un montón de cosas? O no, es que los kurdos es que mantienen bases militares de Estados Unidos. Ya. Vete a Nafarroa a ver qué pueblo no tiene un cuartel de la Guardia Civil. Y que yo sepa, hoy en día, menos todavía, esos cuarteles están ahí sin que nadie les moleste, ¿no? Entonces, con todo ese tipo de contradicciones, creo que tenemos que intentar no juzgarlo tan a la ligera. Según nos comentaron, claro, en Rojava llegan muchísimos años trabajando muchísimo el poder popular. Eso significa que, como pudimos ver in situ, todavía mantienen esas estructuras de asamblearismo emanadas del confederalismo democrático que están aplicando en las zonas en las cuales tienen el control. Sí es cierto que perdieron un montón de territorio. Y es cierto que, según nos explicaron, para poder frenar todo aquello, hay que recordar que, bueno, el Kurdistán está dividido entre la zona turca, siria, vamos a decir, y iraquí, iraní. En la zona turca están en un alto el fuego, ¿no?, declarado por el PKK. Y eso fue lo que, según nos contaron, les dio la fuerza para poder parar el avance islamista. De hecho, lo que nos comentaron fue que tuvieron conversaciones con Estados Unidos y les dijeron, o paráis esto, o si no, el frente turco se vuelve a abrir. Y entonces fue cuando ahí pusieron el freno. Pusieron el freno porque lo que tenían planeado era un genocidio. Era sacar del mapa el modelo que los kurdos representan en el norte de Siria, porque el confederalismo democrático no le conviene al sistema, porque es un sistema que es exportable y que es válido para el resto del mundo, lo saben muy bien, y eso pone en peligro sus intereses. Por eso es curioso, bueno, no tanto, porque bueno, ahí tenemos a Bin Laden, hay, bueno, ejemplos todos los que queramos. Esos malos malotes que tuvieron que ser vencidos por los propios kurdos, que fue el islamismo radical, son ahora los que están siendo utilizados y azuzados por Estados Unidos e Israel. Y detrás de esa gente está esa ofensiva para acabar con la alternativa kurda, ¿no? Eso es un poco resumiendo lo que hay, pero también hay más, como nos explicaron, que claro, en las zonas que han liberado y en las cárceles donde estaban encerrados los islamistas, pues de Al-Nosra, del Frente Islámico, etcétera, esta gente, que eso nosotros tuvimos la ocasión de ver un par de convoys de este tipo, son trasladados en autobuses y escoltados por tropas estadounidenses hasta la zona centro de Irak. ¿Cuál es la idea? Que sean, y luego lo entendimos porque sin tener una bola de cristal, nos estuvieron explicando en el Kurdistán que lo siguiente era Irán. Lo que quieren evitar es que haya esa media luna chií que vaya desde Irán hasta el Líbano. Y la barrera de contención la están colocando en el centro de Irak. Para dos cuestiones. Una, si hay un avance de Irán, frenarlo. Dos, si hay que hacer una invasión terrestre, que sea el Frente Islámico 2.0 quien la haga para que Estados Unidos e Israel no tengan que sufrir bajas. Y
0: Y bueno,
1: resumiéndolo mucho, pues eso es lo que podríamos decir.
0: y bueno, más allá de un poco la lectura geopolítica que surgía del momento, pues estuvisteis viendo un poco, a ver, fueron unos momentos muy críticos, fueron unos momentos de derrota, hay que decirlo, de derrota en muchos sentidos, de perder mucho espacio, de perder muchos compañeros y compañeras, y a la vez fue como un momento de exaltación de la comunidad kurda, pues por eso mismo, ¿no? Porque veían ante sus puertas la amenaza de un genocidio. Entonces, no sé cómo vivisteis ese estado de excitación un poco ambivalente, pero bueno, mucha gente armada, mucha gente en la calle, bastante exaltación. No sé cómo lo vivisteis de cerca eso.
1: Pues yo en cuanto a eso, no sé, pondríamos igual un par de ejemplos que son bastante clarificadores de la situación. Por un lado, tienes un pueblo, y cuando se dice un pueblo es todo el mundo, desde pequeños a mayores, niñas, niños, mujeres y hombres, dispuestos a defender con su vida, el modelo en el cual viven. Eso significa que cuando caía la noche, barrio a barrio, calle a calle, había checkpoint populares montados por la gente, por los vecinos y vecinas, que armados y armadas defendían metro por metro aquellos lugares donde vivían. Y esa era su implicación, o sea, total, total. Y luego, por otro lado, las estructuras de poder que manteníamos, que nombrábamos antes, ¿no? Esas asambleas populares, etcétera, etcétera, seguían funcionando hasta el punto que después de pasar, no sé, decenas de checkpoints hasta llegar a una de esas asambleas, en esa asamblea lo que se estaba discutiendo era a ver cómo se gestionaba y se organizaba una huerta popular de uno de esos barrios que se había, ¿no? Pues se había conseguido recuperar cierto terreno, entonces se iba a poner en marcha ese proyecto de la huerta, y el otro era el supermercado comunitario para que los precios en estos momentos de inflación y de guerra no se fuesen de madre y se asegurase, ¿no? Que toda la población de ese barrio tuviese acceso mínimo a los productos más necesarios, ¿no? Entonces, fíjate en qué nivel se situaba, nivel práctico y al mismo tiempo político, se situaba lo que estábamos viviendo en ese momento, ¿no? Y eso creo que refleja muy bien la realidad de ese pueblo, ¿no? Que en lo práctico se siguen organizando de esa manera y cuando de hecho nos decían ya, pero es que entonces, ahora cuando os obligan a participar en las instituciones Siria, así decían, ya, pero una institución vacía de poder es una institución fallida. Y eso es lo que son en estos momentos y lo que serán las instituciones sirias en lo que respecta a Rojava liberada. Porque son instituciones y serán instituciones vacías de poder porque el poder ya lo han trasladado a esas instituciones paralelas que están en manos de la población. Y son en las que pudimos compartir con ellos, ¿no?
0: Y no sé si percibisteis, bueno, pues detrás de esa, bueno, de esa ofensiva de enero también hubo como un pico de hostilidad entre diferentes comunidades, comunidad árabe, comunidad kurda. No sé si eso lo percibisteis, no sé si pudisteis ver también, hay otros componentes étnicos como pueden ser los cristianos, los asirios. No sé si percibisteis también esa crispación interétnica o ese miedo también de otras comunidades a que pudiera ocurrir un genocidio.
1: Pues la verdad es que lo que sí nos explicaron, y claro, nosotros nos movimos por el territorio liberado, ¿sí? De hecho, era imposible pasar a otro territorio porque al fin y al cabo ya había caído en manos de los islamistas, eso por un lado, y por otro porque allí no se garantizaba la seguridad de nadie ni que podríamos hacer ese trabajo de altavoz que para el cual habíamos sido llamadas, ¿no? Lo que sí nos explicaron es que, claro que había caído antes el terreno en el cual había más porcentaje de población árabe, porque el confederalismo democrático es una manera de vivir, vamos a decir, que necesita para implantarse, no sé, tiempo, ¿sí? Necesita que se cultive esa cultura del respeto mutuo, necesita que se cultive esa cultura de la no agresión mutua, y eso es algo que en las zonas con mayoría árabe y más aún viniendo con una invasión de corte islamista, ha hecho que mucha de esa población haya dicho, bueno, es que yo esto vivo mejor así, que de hecho mucha gente de allí que al final ha podido escapar de las garras islamistas ha dicho, joder, sí que se vivía mejor antes. Pero es que, ¿cómo nos íbamos a alzar viendo que esta gente, si no conseguíamos pararlos, no iban a tener piedad? O sea, mejor colaborar con nuestros hermanos de creencias, vamos a decir, por simplificar, que enfrentarnos a ellos, perder y perderlo absolutamente todo. Ha sido, yo creo que un poco esa balanza. Y luego, de hecho, yo de mandos militares y así no entiendo mucho, pero nos reunimos también con las IPJ de, pues con el, ¿no? Con los altos mandos del IPJ, y dentro de estos altos mandos también había personas bueno, personas árabes. O sea, quiero decir que no eran kurdas. Y eso es una demostración fehaciente de que ellos siguen manteniendo esta manera de funcionar, ¿no?
0: Y bueno, os mencionó el tema de, bueno, de las IPJ, de las mujeres, que es uno de los, digamos que es uno de los melones que no se terminan de abrir con el gobierno islamista. No sé qué se esperaban o cómo vivían ellas, pues esta situación, el saber que vas a tener claramente un gobierno hostil frente a ti.
1: Pues esto lo decían bastante, de una manera bastante cruda y clara. Estos acuerdos han sido acuerdos y son acuerdos súper frágiles y que ambas partes, y ellos también, los han aceptado, vamos a decir, sobre todo para ganar terreno y ver en la siguiente fase en qué correlación de fuerzas se pueden situar. Y el tema de las IPJ, así como les decía, ¿no? Pues tiene que haber tantos batallones dentro de Rojava que dependan del mandato de Damasco, y se os respetará que os integréis en este nuevo ejército y tal y cual y Pascual. Ellas tenían muy claro que las IPJ no se van a disolver. Y eso es una línea roja por la que no van a pasar ni tanto eso como el idioma, que ellos puedan decir que el kurdo en las escuelas ya desaparecerá, pues el kurdo en las escuelas no va a desaparecer tampoco, más allá de lo que pueda estar escrito o no escrito, o lo que pueda decir la propaganda del gobierno actual sirio. Y esa institucionalización popular que hoy en día existe, que antes hemos explicado, tampoco iba a desaparecer. Esas son las tres grandes líneas rojas que ellos comentaban que tienen encima de la mesa y que por las cuales no van a pasar y que están dispuestas a defender con su vida, con todo lo que eso significa.
0: Y antes mencionabas la invasión, bueno, más que la invasión, la guerra de Irán. ¿Cómo encajaban o cómo se encajaban a sí mismos y a sí mismas los kurdos y las kurdas en esta reconfiguración salvaje que está viviendo Oriente Medio después de la, o bueno, o tú, debido a la masacre en curso en Gaza? Creo que parecía que una de las premuras por parte de Estados Unidos para acabar con el expediente sirio era poder empezar con el expediente iraní. No sé cómo se veía al pueblo kurdo en esa, en ese, pues en ese aprieto.
1: Pues ahí de una manera bastante pragmática y que quizás desde eso, como hemos dicho antes, desde ciertos ámbitos revolucionarios, entre comillas, europeos y eurocéntricos, no se comprenda demasiado, ¿no? Pero resumiendo, es un poco el ser conscientes de que Irán, por mucho que le haga contrapoder a Estados Unidos, no deja de ser una potencia imperialista que defiende sus intereses imperialistas. Y por lo tanto, el pueblo kurdo también defiende sus intereses como pueblo. Y lo que comentaban era que si se dan la situación o las baldinchak,
0: Sí, las condiciones.
1: las condiciones, pues ellos intentarían hacer otro Rojava en Irán, como lo hicieron en Siria con la consecuencia de la primavera árabe. Como es lógico y normal. Otra cosa es que desde el sistema han estado intentando pues, llenar ese camino un poquito de mierda y de poner obstáculos, como lo han hecho siempre. También hay que decir que en el caso sirio también se les ofreció, se les dijo, si queréis, por parte de Estados Unidos, en la zona de Rojava podemos llegar a un acuerdo, podéis tener un sistema pues parecido a lo que tienen en el norte de Irak, ese PNV a lo kurdo, ¿no? Y os dejamos en paz. Estos dijeron que no, que ellos siguen defendiendo el confederalismo democrático, que es su apuesta, que es su lucha, que es su vida. Y en el caso de Irán, cuando ellos hablan de hacer otra Rojava, lo hablan de hacerlo con esos mimbres. Otra cosa es que dentro de esos equilibrios casi espectaculares que tienen que hacer dependiendo de la coyuntura y la situación política, es que en realidad, cuando empezó el conflicto con Irán, hicieron un todos contra Irán. Los kurdos también se unieron. Dentro de esa unión están también, vamos a decir, el PNV kurdo en Irán, que además estaba siendo ayudado y no con pocos elementos, tanto técnicos como de soporte político, por parte de Estados Unidos, incluso de Israel. De todo esto, los kurdos que defienden el confederalismo democrático son muy conscientes que en ese aspecto están ahora, en este momento, en este contexto, peleando en las mismas líneas que su enemigo contra ese otro enemigo más grande, vamos a decir, si quieres llamarlo. Pero se trata de contexto y no de estrategia, vamos a decir, sistémica, ¿sí? No sé si me he explicado muy bien.
0: Sí, perfectamente, Jotas. Bueno, pues mil gracias por compartir estas experiencias, por, bueno, pues también por abrirnos la puerta a lo que ocurrió en Loyu, a lo que os ha ocurrido durante los dos secuestros que habéis tenido por parte de las organizaciones sionistas. Y bueno, pues mucho ánimo y bueno, si después de la agresión del hoyo, pues la represión acude a vuestra puerta, pues haremos un llamado, como no, para, bueno, pues para establecer puentes de solidaridad con vosotros y vosotras.
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0: Yo.
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0: Una de las obsesiones del Papa León XIV, el pacificador, es la polarización. Por eso se monta en el papamóvil, pone rumbo celestial al Congreso, aparca entre la alabanza y los aleluya de toda la cúspide institucional española y desde el sagrado palco de la democracia española dice que eutanasia no y aborto tampoco. Le preocupa tanto la crispación social que viene a un estado confesional que con sangre, sudor y lágrimas logró consensuar leyes tan relevantes para la dignidad humana a montar el pollo. Pues vaya. Aunque la verdad es que no viene, le traemos nosotros, porque el discurso humanitario del sucesor de Francisco tiene un potencial global innegable. Se ha situado como antagonista moral de Trump, condena las guerras y quienes las hacen, clama por los derechos de los migrantes de todo el mundo y critica la concentración de poder, especialmente en la IA. Nunca es tarde para que una ilustración oscura decida combatir a la siguiente. Pero perdón, a ver si se nos va a olvidar que vivimos en un país donde la jerarquía eclesiástica no defiende precisamente esos valores en el que cada dos por tres un obispo o un cura de medio pelo se permite soltar que hay poca natalidad porque las jóvenes son promiscuas, que los gays van al infierno, que la discapacidad es consecuencia del pecado y que la ideología de género ñe. Sin nombrar la ocultación de la pederastia, capítulo aparte. La izquierda no puede participar de esta fiesta. En uno de los países más secularizados de Europa, sí, España, esta campaña de marketing a costa del contribuyente es un golazo de la Iglesia Católica ante la avalancha evangelista, la rama cristiana que le adelanta por la ultraderecha aliada de algunos de los gobiernos más reaccionarios del globo. Interesante carrera de sectas. ¿Mola que el Papa diga verdades con las que comulgamos? Sí. ¿Tiene la mayor secta de la historia más incoherencias que el anticapitalismo de Bad Bunny? Muchas más. ¿Tengo claro cómo situarnos ante una valiosa voz humanista en un contexto tan deshumanizado? Ni mucho menos. A fin de cuentas, solo soy una chica a la que la Iglesia no permitiría dar misa, ocupar altos cargos, administrar ciertos dineros, ser jueza en tribunales eclesiásticos, abortar, emanciparse de la costilla, ser mama. Pero hay algo que sí tengo claro. La Iglesia que diga misa, que las demás no queremos pagarla. Nuestro templo es triangular y bizarro y cada vez que hacen algo nuevo se convierte en libro sagrado. Mi catedral es el nuevo disco de Triángulo donde claman por acabar con ciertos poderes tecnológicos oscuros y que presentaron junto a la UNRWA.

0: está nuestra catedral y desde ese púlpito sonoro arrebatador bajamos a las calles de Madrid.
1: Llegar y se desata la locura en el Santiago Bernabéu.
2: Increíble.
0: Que se han llenado de lonas con la cara del Papa en blanco y amarillo. Elena Gómez, crudos días.
3: Crudos días. Su rostro en farolas, marquesinas, pantallas, autopistas, balcones, autobuses, carteles a juego con la decoración floral que ha colocado el Ayuntamiento de Madrid. 100.000 plantas con flores de los colores de la bandera del Vaticano para recibir al pontífice.
4: Quien está en Madrid es de Madrid. Por tanto, yo también estoy entre vosotros como un madrileño más.
0: Como un madrileño más, pero anunciado en balconeras, banderines, pulseras, pegatinas y todo tipo de merchandising.
3: Robert Francis Prevost en bicolor por todas partes. El gasto que ha hecho el Ayuntamiento de Madrid está plenamente justificado, ha dicho el alcalde de la capital, José Luis Martínez Almeida, sin dar cifras, pero recomendando el teletrabajo por el posible colapso del tráfico.
0: Una visita con una cobertura histórica en la radio-televisión pública.
3: En total se espera que los 7 días que el Papa León XIV pasará en España tendrán un coste aproximado de 25 millones de euros, según la conferencia episcopal, que promete un retorno de 150 millones, principalmente en hostelería y servicios, en unas ciudades ya de por sí colapsadas por el turismo y los problemas de movilidad.
5: Madrid está paralizado totalmente, estamos en el paseo de la Castellana al Bernabéu.
0: 25 millones de euros, de los cuales 5 provienen de subvenciones directas del gobierno catalán y de cabildos de las Islas Canarias.
3: Pero con un gasto público mucho mayor, aunque ninguna administración ha publicado el desglose, Estado y autonomía se han volcado con deducciones fiscales, cesiones gratuitas de espacios y una potente inversión en seguridad, orden público, limpieza y refuerzo del transporte.
0: Menudo viaje. Elena, gracias.
3: A vosotras.
0: Hoy analizamos la figura y el mensaje de León XIV, pero también el operativo que cubre su gira por todo lo alto con macroeventos en Madrid, Barcelona, Las Palmas de Gran Canaria y Santa Cruz de Tenerife. Alzad la mirada, dice el lema de la visita. Nos va a perdonar sumo pontífice, pero ahora mismo no podemos. Somos un estado aconfesional a los pies del Papa. Además de paralizar ciudades y movilizar medios de todo el mundo con actos que congregan a más de 1 millón de personas, el Papa viaja con un mensaje político que en esta ocasión se ha escuchado en el propio Congreso de los Diputados. Toda su agenda la está siguiendo Jesús Bastante, redactor jefe de Religión Digital y colaborador del diario.es, al que agradecemos que haya hecho una parada en esa intensa agenda de seguimiento del Papa. Crudos días, Jesús.
6: Hola, crudos días. Peor la tiene el Papa.
0: Así es, peor la tiene el Papa. Es la primera vez que hablará un Papa en nuestro Parlamento. ¿Qué temas ha decidido incluir? ¿Cuáles no ha mencionado en este viaje? ¿Y qué crees tú que significan ambas cosas?
6: Pues el Papa ayer hizo un discurso muy interesante en el que tocó todos los palos, en el que habló de todas las cosas sin bajar excesivamente al barro, porque es verdad que él es un Papa, es un líder de otro estado y no se mete, no debería meterse en la política partidaria. Pero dicho esto, pues ha hablado del aborto, de eutanasia, sin citarlos, pero hablando de la defensa de la vida, ha hablado de la dignidad de los migrantes, ha hablado de la sociedad polarizada y de los insultos, ha hablado de la necesidad de trabajar todos juntos y de apostar por algo que le gusta mucho a este Papa, el multilateralismo frente a la lógica del más fuerte, en esa lucha que parece que tiene soterrada con Donald Trump. Es un discurso muy largo para lo que se estila en este Papa, ha estado casi 15 minutos hablando, y yo creo que ha sido bastante, bastante interesante.
0: ¿Se esperaba un discurso tan político?
6: Yo sí pensaba que iba a tocar las claves de la alta política, sobre todo que iba a pedir a los políticos que se dejaran de insultos, de humillaciones en el lenguaje, como ha dicho, y que se apostaran por el trabajo en el bien común. Esto lo ha hecho, pero ha hecho mucho más. Yo creo que ha ido a tocar la fibra de los políticos, a recordarles quiénes son, quiénes les han puesto ahí. También ha hecho ha visitado la historia de España y de cómo la Escuela de Salamanca y el tiempo en el que las tres culturas convivieron fueron un ejemplo de transformación de la sociedad. Y ha venido a decir que España, como ejemplo para toda la Unión Europea, tiene que seguir cumpliendo con las normas, tiene que seguir apostando por una sociedad en la que quepan todos y por la dignidad de migrantes, de personas sin hogar, de personas que están en el arroyo de la calle. Es verdad, uh-huh, que hay algunos puntos que se ha dejado, por eso te digo, porque

0: identificar con todo el mundo, a ese perfil de querer poner a todo el mundo de acuerdo, con lo difícil que eso es visto desde nuestro sistema político, desde nuestros partidos políticos.
1: Claro, hombre, yo creo que el Papa va a las grandes verdades, no se centra, no baja al terreno político de cada país. Y es verdad que no le puedes pedir a un Papa que en las sociedades europeas no hable de la defensa de la vida en todos sus ámbitos. De hecho, el Papa no ha pronunciado la palabra aborto y la palabra eutanasia. Uh-huh. Y sus palabras en ese sentido se han reducido a un párrafo muy general, en el que ha hablado sí de los niños no nacidos, de las personas que están enfermas, pero también hablaba en el mismo párrafo de los que están solos, con una referencia al suicidio, uh-huh, y aquellos que están abandonados. Y dentro de un discurso que ya os digo, que es muy largo.
0: Antes
1: es
0: de...
1: verdad que un Papa
0: sí.
1: tiene que hablar de estos temas. No le puedo pedir al Papa que esté a favor del aborto, lamentablemente. Pero sí que es verdad que este Papa pone los enfoques en otros sitios. Si estuviéramos hablando de Juan Pablo II, sí que estaríamos hablando de que el discurso sobre la defensa de la moral hubiera ocupado todo el discurso. En el caso de Francisco o de León, ocupa un párrafo dentro de un discurso que está más centrado, en el caso de León, del multilateralismo, de la defensa de los valores comunes y de la democracia como un lugar donde todos cabemos.
0: Antes de visitar España, nombró como responsable de comunicación en el Vaticano a una periodista enfrentada con el Papa Francisco y relacionada con la rama más conservadora de la Iglesia. ¿Qué mensaje está buscando lanzar internamente? ¿Hacia qué lado de la Iglesia está hablando más?
1: Bueno, en el caso de España es bastante diferente al resto. La Iglesia a nivel mundial sí que está, digamos que dividida en dos focos. Están los muy conservadores y los más por Francisco. Y desafortunadamente la Iglesia española tiene más de los primeros que de los segundos. En España queda pendiente un trabajo de designación, de nombramiento de bastantes obispos para que cambien el rostro de los que mandan en la Iglesia española. Creo que es algo complicado de hacer, que no se ha hecho en los últimos 40 años, al que ya llegamos tarde, porque es verdad que la Iglesia española es la más refractaria a las políticas de reforma que intentó implantar Francisco y que León, a su manera, con sus ritmos, probablemente más lento, yo creo que sí que va a querer seguir implementando en la Iglesia. Pero para eso hay que cambiar a los jefes. Y cada vez es más complicado en la sociedad y en la Iglesia española encontrar líderes que entren que tengan una vocación al sacerdocio, que después sean obispos y que no pertenezcan a una rama muy determinada en lo ideológico, mucho más conservadores que, por ejemplo, en los años 70.
0: Uh-huh. De hecho, hasta el último momento no se conoció ese encuentro del lunes con alguna víctima de pederastia. ¿La Iglesia española es de las menos colaboradoras en este asunto? ¿Puede el Papa cambiar eso?
1: Rotundamente sí, es de las menos colaboradoras. Y rotundamente sí, el Papa puede y debe decirles a los obispos lo que tienen que hacer. De hecho, en el discurso de ayer, en la conferencia episcopal, es la primera vez que un Papa le dice en público a los obispos españoles que tienen que reparar a las víctimas. Esto es un cambio. Es verdad que se une con una reunión casi a escondidas con unas víctimas, con un tipo de víctimas y no con las más contestatarias, que yo creo que es el gran baldón, al menos de momento, de este viaje, que está siendo un éxito, por otro lado. Pero el tema de las víctimas, yo creo que todavía hay que trabajar mucho sobre ello. Y la Iglesia española tiene muchísimo que decir, muchísimo que trabajar y, sobre todo, darle por fin la voz a las víctimas. Hoy hemos visto al Papa en el Congreso, también le hemos visto en la sede, en la Asamblea Plenaria de la Conferencia Episcopal. Falta por ver a víctimas de la pederastia hablando en la plenaria ante todos los obispos. Que los obispos se callen, dejen de hablar, dejen de decirle a las víctimas lo que tienen que hacer, qué dinero les tienen que dar, y que a las víctimas solo les quede el derecho al pataleo fuera, y que se paren y las escuchen. Es muy sencillo.
0: ¿Tú crees que eso ocurrirá en España?
1: Espero que ocurra. Me gustaría que no se vieran obligados los obispos a hacerlo. Pero me temo que no va a salir de su intención directa provocar ese encuentro.
0: Además de estas connotaciones políticas e ideológicas, el viaje también tiene una cuestión económica, un precio. ¿Cuánto cuesta un viaje como este y quién debe financiarlo?
1: Pues este viaje va a costar unos 25 millones de euros, a los que casi la mitad ha sido sufragado por grandes empresas, grandes benefactores, que han aportado entre 100, 200, medio millón de euros, alguno ha aportado algo más. Después ha habido unas colectas de los fieles y después también es verdad que ha habido aportaciones del Estado, de las administraciones, sobre todo en Cataluña y especialmente en Canarias. Y después hay intangibles, como cerrar el centro de Madrid durante una semana, gratis,

0: la seguridad, que ha sido probablemente el dispositivo de seguridad de la policía más importante en las últimas décadas. Eso tampoco le ha costado a la Iglesia. Claro, eso no entra dentro de un presupuesto, pero si nos pusiéramos a contar lo que cuesta en sueldos de policías, de sanitarios, de cierre de instalaciones, pues sería un dinero importante, claro.
1: Claro, eso ha corrido a cargo del Estado. ¿Debería no ser así?
0: Es complicado, porque es verdad que la figura de un papa va más allá de lo religioso. Estamos hablando del jefe de un Estado. Y es verdad que cuando viene un jefe de Estado también se cortan algunas cosas. La comparación es complicada porque es un papa que es un líder global que llena estadios y que llena ciudades, como hemos visto este fin de semana. Es muy complicado mantener un equilibrio. Yo entiendo que el papa tenga un trato especial por ser quien es y por lo que arrastra, aunque solo fuera por seguridad. Pero es cierto que tal vez deberíamos plantear cómo organizamos este tipo de eventos y sobre todo quién los paga.
1: Claro, ¿para ti hay suficiente transparencia?
0: Pues vamos a ver, han prometido que nos van a explicar hasta el último detalle de cada euro gastado, de lo que ha sobrado, de dónde se invierte lo que ha sobrado, si es que sobra. De momento sabemos algunos datos, sí que es verdad, sí que sabemos qué grandes empresas han aportado, sabemos la colecta que hubo en las iglesias de Madrid, que recaudó 1 millón de euros, por ejemplo, sabemos cosas. Pero es verdad que nunca terminamos de saberlo todo. No hay una auditoría, va a haber una auditoría, o eso lo han anunciado, pero las auditorías que hace la Iglesia suelen ser de parte y no suelen ser unas auditorías tipo de una gran empresa.
1: A continuación hablaremos con organizaciones laicas que, como sabes, tienen muchas quejas sobre, bueno, pues cuestiones económicas y también de organización, de privilegios respecto a la visita del Papa. ¿Tú compartes alguna de esas o puedes entender alguna de esas críticas? ¿Cuáles son las que tú entiendes mejor?
0: Sí, yo las entiendo. Con matices las entiendo y con matices las comparto. Yo creo que es verdad que la Iglesia vive una situación de privilegio en nuestro país. También creo que muchas de las cosas que hace la Iglesia hoy las debería hacer el Estado, pero es que si no las hace el Estado, está muy bien que haya una institución como la Iglesia, sobre todo en lo educativo y especialmente en el trabajo social y con los más desfavorecidos, que hay que reconocer que las instituciones de Iglesia hacen una labor imprescindible. Dicho esto, pues en lo educativo, las congregaciones religiosas nacen hace 2 siglos, las que se dedican a la educación, para llevar educación a aquellos lugares donde no había, donde no llegaban el dinero de los ricos, para que los pobres tuvieran acceso. Luego se convirtieron en centros concertados. Pero claro, vivimos en un país donde la educación pública debería estar asegurada. Y probablemente el Estado debería apostar mucho más por la educación pública, pero no en contra de la educación concertada. La educación concertada debería convertirse en una educación privada, financiada por quien quiera financiarla y no tener conciertos. Pero si existen los conciertos, en buena medida también es porque hay una cierta necesidad y hay unos colegios que están en lugares donde debería haber un colegio público. Y si la administración no decide construir, por las razones que sean, un colegio público, pues habría que mirarlo. Pero sí, hay determinados privilegios, sobre todo en una presencia física y cultural y en cuestiones fiscales que sí que no son de recibo.
1: De esos temas ha hablado en su reciente encíclica Magnifica Humanitas, dedicada también a los excesos de la inteligencia artificial. Y para terminar, te quería preguntar, tú que sigues a la figura del Papa, ¿no? A este Papa León XIV, no sé si crees que es o no es continuista con respecto al Papa Francisco. ¿Qué temas le van a diferenciar de él y cómo va a ser, crees tú, su liderazgo en los próximos años, aquí en España, pero también en el mundo?
0: Hombre, yo creo que hay una diferencia clara de carácter. Francisco era un huracán y León es más comedido, aunque en este viaje estamos viendo que está aprendiendo a que está acercándose más a la gente. Yo creo que va a haber diferencias en los énfasis. Francisco tenía muy claro que la Iglesia tenía que recorrer caminos inexplorados, pasara lo que pasara, y León va a medir mucho esto. ¿Por qué? Porque se ha dado cuenta, y todos en la Iglesia se han dado cuenta, que lamentablemente algunos de los caminos abiertos por Francisco se encontraron con la oposición de mucha gente y riesgos de cismas y cierre de grifos económicos y mucha polarización en la Iglesia. Este es un Papa agustino cuyo lema es la unidad y este primer año ha intentado frenar y aunar distintas sensibilidades, pero yo creo que el tema de la participación de la mujer, de la participación de los laicos en la Iglesia, de una Iglesia más participativa a la hora de tomar decisiones y más transparente, y que esté de verdad con las víctimas, creo que es algo que no tiene marcha atrás, porque es el pueblo de Dios el que lo pide. Y al final la iglesia no podría existir si no hubiera fieles que la respalden. Yo creo que eso no tiene marcha atrás, pero probablemente algunos de los cambios serán mucho más lentos que si Francisco hubiera estado 10 años más.
1: Quizá también porque le toca un momento, bueno, que ya lo venimos viviendo, ¿no? Pero de un auge de una
0: Claro,
1: ultraderecha
0: claro.
1: asociada al catolicismo, que también se lo va a poner difícil en ese sentido. Y no sé si tú crees que va a ser posible conciliar esas dos vertientes, ¿no? Ser un papa en el contenido progresista y mantener la pelea con una derecha y ultraderecha que, por cierto, estamos viendo en España hacer equilibrios muy raros respecto al mensaje del papa.
0: Sí, la primera reacción de Abascal a las palabras del Papa sobre la migración ha sido decir que en el Vaticano no existe la inmigración ilegal. Que si encuentra a alguien que se cuela, le deportan. Bueno, pues son las respuestas de quien no tiene mucho, mucho más que decir. Yo creo que este Papa va a afrontar estos temas. Es verdad que los va a afrontar de una manera distinta a Francisco. Y yo creo que la Iglesia lleva 2000 años funcionando en cualquier lugar del mundo, poniendo gobiernos, quitándolos, creando civilizaciones, desmontándolas, diciendo lo contrario de lo que ha dicho en otro sitio. La Iglesia es un ente que se capitaliza muy bien con las sociedades en las que vive. Pero en Europa, desde un tiempo a esta parte, le falta entrar en el ritmo de los tiempos. No digo yo que la Iglesia tenga que adaptarse completamente a los valores de una sociedad que es una sociedad poscristiana, pero sí que creo que tienen que encontrar su sitio, y el sitio se encuentra donde viven, sufren y sienten aquellos a quienes tiene que dedicar su trabajo, que son los hombres y las mujeres de este mundo, los creyentes y los no creyentes.
1: Por visiones tan interesantes como esta y análisis tan sesudos como los que escribe en Religión Digital o el diario.es, le seguiremos. Jesús Bastante, muchísimas gracias de nuevo por hacernos un hueco y adelante con esa agenda. Ánimo.
0: Buenas mañanas, muchas gracias.
1: Chao. Como decíamos, el mensaje del Papa se ha colado en el Congreso porque es la primera vez que el gobierno invita a un Papa a intervenir en la Cámara Baja.
2: Ahí donde una persona es discriminada por su origen nacional, étnico, religioso o lingüístico, se vulnera gravemente el principio universal de la igual dignidad de todos los seres humanos.
1: León XIV criticaba la polarización y defendía la migración, pero se posicionaba, como hemos dicho, contra el aborto o la eutanasia.
2: ¿Puede llamarse plenamente justa una comunidad que deje en la sombra al niño aún no nacido?
1: Al finalizar el discurso, el hemiciclo aplaudió durante 7 minutos, una de las ovaciones más largas.
3: Identificarse con las palabras de su santidad es una obligación ética de cualquier Estado democrático.
1: La presidenta del Congreso, la socialista Francina Armengol, ha dicho que es una obligación ética identificarse con las palabras del Papa, pero su visita y su paso por las Cortes ha sido criticada por asociaciones como Europa Laica, que exigen un Estado alejado de la religión sin privilegios. Antonio Gómez es uno de sus fundadores. Crudos días, Antonio.
4: Hola, ¿qué tal? Buenos días.
1: ¿Tú nos podrías explicar brevemente qué diferencia hay entre un Estado aconfesional y un Estado laico?
4: Por supuesto, mira, un Estado aconfesional es un Estado laico, es decir, aquel que ni financia ni subvenciona ninguna religión y se mantiene neutral ante las diferentes opciones de conciencia de las personas y que al mismo tiempo garantiza la libertad de conciencia. España no es un Estado ni aconfesional ni laico, es un Estado criptoconfesional católico porque realmente es un Estado católico. Es una realidad que es católico porque el Estado español financia a los obispos, financia a los curas, les paga sus salarios, financia el culto católico, financia los colegios doctrinarios católicos, solamente la factura, por ejemplo, de la enseñanza católica. Católica es 6.000 millones de euros, pero realmente financia la caridad católica también de la misma manera, financia los conciertos con los hospitales católicos y lo más triste, cada vez vemos que el esquema caritativo se impone sobre el esquema de la solidaridad social propio de los estados de derecho de bienestar. Precisamente este apelar constantemente a la caridad lo que hace es retrotraer y desmantelar el sistema de estado de bienestar. Es algo que viene haciéndose ya desde los años 80 con toda una filosofía de ONG, etcétera, que va contra los derechos sociales por unos y por unas condiciones dignas de los trabajadores, ¿no? Es sustituido por estos esquemas de caridad, que es una de las cuestiones, en mi opinión, más peligrosas que lanzó este papa tan reaccionario, voy a decirlo así, es un papa muy reaccionario.
5: León XIV, ¿te refieres?
4: León XIV, que es digno sucesor de otro gran reaccionario de la Iglesia, que era León XIII. Pero es así, esa es la diferencia. Un Estado laico es aquel que garantiza la libertad de conciencia, es aquel que trata por igual el acceso sin discriminación a las personas a sus derechos y, en tercer lugar, es aquel que tiene una orientación universalista de los servicios públicos. Claro, un Estado que segrega escolarmente, daros cuenta aquí en España, por ejemplo, el factor, de acuerdo a la OCDE, segundo factor de desigualdad en la sociedad española después de la renta es la educación, y precisamente es la Iglesia Católica que se encarga de fomentar la desigualdad social en la educación. Estas palabras que dijo antes bastante, pues sinceramente no las podemos compartir. Los colegios concertados están planteados básicamente para que haya un sector social que vaya a ellos para salvarse del llamado diluvio general. Es decir, esto es lo que está pasando. Es decir, la gente va a los colegios concertados católicos ya no por una cuestión religiosa, sino por una cuestión social, es decir, de segregación social, de que mis hijos en realidad no tienen que estar con los demás. Este es el problema de fondo. Y es un problema que la Iglesia fomenta la desigualdad. Bueno, lo tenemos en el privilegio de la universidad privada. Por ejemplo, cómo una vez se da luz verde a la universidad privada en España, la Iglesia es la primera. La Iglesia es la que más centros privados tiene en nuestro país, se pone al día, es una Iglesia muy modernizada y es una Iglesia muy poderosa. Es un factor de poder político en España, como se ha demostrado claramente en esta visita al Congreso.
5: El fin de los privilegios a esa Iglesia por parte del Estado es una de las reclamaciones básicas que defienden desde la Fundación Ferrer y Guardia. Hungría Panadero Hernández es su directora. Hungría, crudos días.
6: Crudos y laicos días, Violeta.
5: En la Fundación habéis puesto en marcha la campaña No te espero, bajo el lema Su viaje, tus impuestos. Para vosotros, ¿qué se esconde detrás de todo este despliegue con la visita del Papa a España?
6: Bueno, pues consideramos que es una anomalía democrática, ¿no? Y que persiste, ¿no?, una relación ambigua entre la religión y las instituciones, que no se corresponde con la realidad social actual, ¿no?, y que hace más necesario que nunca un debate que sea honesto entre todos y todas sobre neutralidad, pluralismo y democracia. Con la campaña Yo no te espero, que recuerdo que es un remake, porque hace 15 años ya hicimos esta misma campaña y no ha cambiado nada en estos 15 años. Lo que queremos hacer es sobre todo pedagogía, informar de que es una visita en gran parte privada, aunque sea un jefe de Estado. Un jefe de Estado que recordemos que vulnera derechos civiles porque se opone a la autonomía personal en derechos reproductivos o a una muerte digna, que mantiene que no ha pedido perdón por su papel en el golpe de Estado del 36, lo tenemos que recordar, y que ha sido cómplice con una dictadura a través de instituciones como el Patronato de Protección a la Mujer, que pese a las últimas declaraciones perpetúa esa opacidad, y sobre todo en el contexto español en los casos de pederastia, y que mantiene sobre todo una estructura patriarcal que relega a la mujer a un papel secundario.
5: Cuestiones como las que está citando, todo lo que tiene que ver con la Ley de Memoria Democrática, con el papel de la Iglesia durante la guerra y la dictadura, que no han sido nombrados en esta visita. Pero volviendo a esta visita, Antonio, te quería preguntar, el gobierno entiende, la sociedad, bueno, las instituciones españolas entienden que pueden y deben apoyar esta visita porque es un acontecimiento de excepcional interés público. El dinero que se ha gastado, que no lo sabemos todavía, en asegurar todos los puntos de esta visita, ¿se puede excusar bajo ese acontecimiento de excepcional interés público?
4: No, es una prueba mayor de lo que es la que vivimos en un estado católico. Es decir, el momento en que digamos, esta visita refuerza los privilegios católicos. Y después que quiero señalar una cosa de esta visita muy importante en relación al confesionalismo, y es que ha reforzado el papel católico de la jefatura de Estado. Digamos que en Madrid eso se dice poco, es decir, el papel de la monarquía católica. Daros cuenta que la monarquía está últimamente en entredicho, y esto viene a reforzar el papel de la monarquía católica, porque realmente, si os dais cuenta, durante toda la visita en Madrid ha sido una especie de menaje a trois entre el jefe del Estado, la reina vestida de blanco y el Papa, esta paloma blanca que ha venido para acá. Es decir, que está claramente reforzando ese papel con el beneplácito del sistema político en su conjunto. Ha bendecido el sistema político. Y quiero decirte, este tema me gusta mucho reseñarlo, porque el Bloque Nacionalista Gallego y cuatro diputadas y diputados de Podemos han dicho que no, uh-huh. Y realmente les honra, porque realmente todo el sistema político ha recibido la bendición última que dio el Papa en el Congreso en nombre del Santiago Apóstol y la Virgen del Pilar. Y realmente nos echamos la mano a la cabeza en España, de que si vemos que Trump ha recibido a un evangélico, pero por Dios, y aquí si es que estamos recibiendo la bendición a todo el sistema político del Papa de Roma. Es que es verdaderamente contradictorio, ¿no? Estas contradicciones tan grandes, ¿no? Y lo mismo pasa con el sistema informativo de España, que ha sido durante esto, ha sido una complacencia, una pleitesía que corresponde al sistema político español. O sea, exactamente igual, han hecho lo mismo. Han alabado, han hecho exégesis del Papa de Roma, la televisión pública sobre todo a todas horas. Esto es, nosotros entendemos que es un periodismo de la peor calaña, así lo entendemos. Y claro, me preguntas por la excepcionalidad. Bueno, es simplemente que el 90% del impuesto de sociedades que pagan estos grandes contribuyentes, que son el Corte Inglés, que son ACS, estas marcas, queda libre de impuestos. O sea, las donaciones tienen una relación máxima, el 90% del impuesto de sociedades. Es un gran negocio para ellos. Pero bueno, no hay que, digamos, extrañarnos, porque la Iglesia Católica, en general las iglesias en todo el mundo, son los grandes defraudadores fiscales, además de los paraísos fiscales. Digamos, esto es así. O sea, la Iglesia Católica es una manera de blanqueo de dinero y de defraudación fiscal. Mirar, el caso de los casos más escandalosos que hubo en España, el caso Gescartera, los primeros impositores eran órdenes religiosas, porque hay que tener en cuenta que las órdenes religiosas en España son riquísimas. Entonces, por lo tanto, tienen muchos negocios y eso genera muchos ingresos. Entonces, esta exención, yo no, es que ha sido una complacencia absoluta, ¿no? Ministros como, por ejemplo, el de Cultura, que les ha puesto la alfombra roja para entrar a los museos en la Vigilia Católica, ¿no? A ver cómo recibieron hace 15 años a las marchas por la dignidad, que vinieron a Madrid y fueron recibidas a palos por la policía española, mientras que aquí viene su ultra protegido, el ministro de Cultura le abre, un ministro que no ha hecho nada, porque por ejemplo se podía haber reformado la ley de patrimonio histórico, uh-huh, para tocar el tema de las inmatriculaciones, nada absolutamente. Entonces, bueno, son medidas de exenciones fiscales que Europa Loica calcula aproximadamente lo que recibe la Iglesia Católica en 13.000 millones al año del erario público. Entonces, esta es esta realidad económica que tiene la Iglesia en España.
5: Hungría, ¿tú crees que se podrá conocer el gasto real de esta visita, el gasto público directo y el montante de esas exenciones fiscales de las que estamos hablando?
6: Pues confiemos que esta vez hemos hecho presión y hemos escrito a diferentes grupos políticos para que hagan esa fiscalización también desde dentro, porque desde fuera siempre nos cuesta más, pero sobre todo lo que hablaba Jesús bastante, ¿no? Los intangibles costarán mucho de cuantificar, ¿no? Esos 14.000 agentes de seguridad pública.
5: La Iglesia sigue además sin asumir la responsabilidad de otro tema crucial, la pederastia en el ámbito eclesiástico, sobre el que hicimos un programa el jueves pasado que os recomiendo escuchar, pero que es necesario volver a tratar hoy.
7: Lo que no es comprensible es que el Papa León vaya al escenario del crimen, Montserrat, sin reunirse con las víctimas del delito y sin asegurarse que se haya reparado integralmente a todos los afectados.
5: Escuchamos a uno de los supervivientes de estos abusos, Miguel Hurtado, porque durante este viaje no se ha organizado un acto institucional público del pontífice para reconocer a las víctimas de abusos sexuales dentro del ámbito eclesiástico. Sí, una reunión privada con asociaciones de víctimas pertenecientes a la propia iglesia y que hasta el último momento no se anunció. Juan Cuatrecasas es presidente de ANIR, la Asociación Infancia Robada. Juan, crudos días.
8: Hola, buenos días, crudos días.
5: Finalmente el Papa sí se ha reunido con esas seis víctimas, una reunión bueno que ha quedado a puerta cerrada, de la que no conocemos el contenido, y que a vosotros os parece insuficiente. ¿Por qué?
8: Bueno, más que insuficiente, me parece incompleta. Uh-huh. Es decir, lo que el Papa León ha hecho, y aún no sabemos ni en base a qué criterios, porque no nos los han explicado ni lo harán, es reunirse con una parte minoritaria de víctimas. Algunos dicen que el plan repara, otros dijeron ayer que las habían decidido la Iglesia, también el Defensor del Pueblo. Yo me gustaría que también desde el Defensor del Pueblo se nos aclare esto, porque no representan a la totalidad. Lo lógico es que cuando un Papa viene a España y que reúne con las víctimas, no elija a dedo víctimas, sino que hable con las asociaciones de víctimas, que nosotros ayer estábamos ahí. Llevábamos la representación de 10 asociaciones, que se dice pronto.
5: 10 asociaciones de víctimas.
8: Sí, 10. Nosotros llevamos muchísimos años, más de una década, trabajando en el día a día, porque también yo a mí no me gusta sacar el pecho de este tema, pero debo decirlo una vez. Llevamos día a día, desde que se abrió el plazo para presentar los formularios, atendiendo a víctimas que nos llaman a nosotros. Ni tan siquiera llaman a la Defensa del Pueblo, ni al Ministerio de Justicia. Nos llaman a nosotros porque confían en nosotros. Porque sabemos que nunca les hemos dejado orilladas, tiradas. Cogemos el teléfono constantemente, hablamos con ellas, les escuchamos, les hacemos propuestas, transmitimos estas propuestas. Hemos estado en el Congreso de Diputados, hemos estado en el Consejo de Europa, hemos estado en el Parlamento Europeo, hemos estado en el Parlamento Vasco, en el Canario. Uh-huh. No paramos de movernos. Y luego llega el Papa y prefiere hablar con las víctimas, que ya lo he dicho, tienen todo mi respeto,
5: sí,
8: con todas las víctimas, pero que se lleva una visión sesgada, porque el plan repara no responde a la realidad de las víctimas.
5: ¿Por qué no se reúne con vosotros, creéis?
8: Pues muy fácil, porque somos molestos, somos incordiamos, y eso, ANIR en concreto, habiéndose reunido hasta 3 veces con la Iglesia, en Nayastro, Vázquez, Omella, Arguello, uh-huh, con Arguello además siendo también secretario general de la institución. Claro, nosotros no vamos ahí y sometemos la reunión a un cruce de saludos y un pasamanos. Nosotros cuando hemos ido les hemos llevado hasta un decálogo de medidas, que por cierto también lo tiene el Ministerio de Infancia y Juventud,
5: sí,
8: el gobierno. Ellos, que tú les pidas cosas, se ve que o no lo entienden porque no tienen capacidad de comprensión, o tal vez les molesta, les irrita profundamente que alguien pueda hablarles claramente de cuáles son las necesidades de sus propias víctimas.
5: Juan, para vosotros, la negativa a reunirse con asociaciones a las que tú estás poniendo voz, ¿viene desde España o viene desde Roma?
8: Bueno, yo por lo que he visto, y ayer estuve hablando a pie de calle con Cobo, con Omella y con otro obispo de, no me acuerdo su nombre, por todo lo que he palpado todos estos días, esto viene de los dos sitios. Es decir, yo no voy a ser complaciente con la figura de León XIV. Uh-huh. Es un papa que en materia de abusos sí que se ha comprometido a seguir la línea de Francisco, pero no me consta que él haya dicho en un momento dado, ¿y cómo es que yo no me acuerdo con esas situaciones? O sea, aquí es evidente que si ha sido la coordinadora del viaje de León a España quien ha decidido quiénes se reúnen y quiénes no, porque aún no lo tengo claro, porque juegan al desvío, al trilerismo, a dónde está la bolita, entonces no nos han dicho claramente quién se ha ocupado de esta gestión. Si es la coordinadora del viaje, desde luego no me extrañaría, porque está en manos de Diego de la Cierva, que es un periodista de Opus Dei, y de Fernando Barricanal, economista, que llevó las cuentas de la Conferencia Episcopal y que también pertenece al Opus Dei. Luego me dicen a mí, no, es que tú tienes una fijación con el Opus Dei porque tu hijo fue víctima de un colegio del Opus Dei. No es cierto, yo no tengo ninguna fijación especial con, ni con el Opus Dei ni con alguna, ni, ninguna congregación. Lógicamente, creo que la Iglesia, las congregaciones, siguen sin hacer su trabajo. Me da igual que hablemos de Opus Dei, que hablemos de maristas o que hablemos de claretianos. No hacen trabajo completo. Las que han dado un pequeño paso al frente tampoco lo están haciendo al completo. Y lo que nosotros pedimos es que una vez la Iglesia deje de ningunear, minimizar las secuelas de las víctimas, minimizar los números. El País ya habló recientemente de más de 3.000 víctimas. Creo que 3.000 víctimas es una cifra más que suficiente para que Argüello no vuelva a decir que somos casos puntuales.
5: Sí.
8: Y mientras esto la Iglesia no lo recoja, tenga actitud y no la está teniendo, pues nosotros nos tendrá enfrente y seguiremos actuando como activistas y como víctimas.
5: Siguiendo recordando que momentos como que la gira del Papa incluye una visita al monasterio de Montserrat, epicentro de un caso público de abuso y pederastia reconocido por la Iglesia. Juan Cuatrecasas, portavoz de la Asociación Infancia Robada, muchísimas gracias por la lucha que mantenéis y por contarla aquí.
8: Muchas gracias a vosotros y a vuestra disposición. Gracias.
5: El gobierno de Sánchez se presentaba como un gobierno que iba a lograr la laicidad. De hecho, fue el primero que prometió el cargo sin Biblia ni crucifijo.
9: Yo voy a denunciar los acuerdos con la Santa Sede y voy a hacer un Estado laico.
10: Y es acabar con las inmatriculaciones de la Iglesia y una reforma fiscal donde la Iglesia pague el impuesto de bienes inmuebles.
5: Junto a 60 instituciones habéis registrado en el Congreso de los Diputados un manifiesto exigiendo la derogación de los acuerdos de la Santa Sede del 79 y los privilegios del catolicismo en España, desde Europa laica. ¿Qué suponen esos acuerdos de la Santa Sede y cómo se podrían eliminar a esta altura?
4: Sí, vamos a ver. Los acuerdos, el manifiesto está firmado por personalidades de la cultura española, como el filósofo Javier Sadaba, el que fuera presidente de la Lengua y de la Academia de la Lengua Española, de la Lengua Gallega, perdón, Méndez Ferrín, y otras personalidades. Pero, ¿qué supone? Bueno, pues mira, es la última barrera jurídica para que la Iglesia mantenga sus privilegios. Y esto en realidad se formó al final de la dictadura. Al final de la dictadura se negocia un primer acuerdo del año 76 que renueva el concordato del 53 y es meter los privilegios, vamos a decir, jurídicos y materiales que tenía la Iglesia en la dictadura franquista en la democracia. Básicamente esos son los acuerdos, el concordato, ¿no? Esto es lo que significa, ¿no? Entonces, tenemos que decir que algunos partidos han prometido en sus programas electorales la derogación de los concordatos, pero vemos que esto no se han dado ningún paso adelante. De la misma manera pasaba con el tema de los abusos sexuales. Se dijo que la ley iba a marcar la imprescriptibilidad y se ha pactado, el gobierno ha pactado con el Vaticano para hacer este viaje, para decir, no, esto no lo vamos a tocar en la ley. Es increíble que ministras como Sira Rego se hayan plegado, sinceramente, a estas imposiciones del Vaticano sobre la política española. Desgraciadamente, este efecto que ha tenido esta visita va a ser nefasto, porque esto crea precisamente una losa por años sobre el laicismo. Es decir, se estaban cuestionando el concordato, se estaba cuestionando ya el tema monárquico, y ahora lo que hay es un reforzamiento. Y después quiero hacer, si es posible, una mención a todo esto que se ha dicho del baño de masas del Papa, que ha venido bañado en las masas. Atención, no masas, no. Ha venido con la complacencia del sistema político español ha venido con la complicencia de los sistemas informativos y ha venido con unas masas católicas. O sea, es decir, lo que se ha movilizado para venir aquí son los curas, las monjas, los chicos que van a los colegios católicos, los movimientos ultrarreaccionarios dentro del catolicismo, como Neocatecumenales, Opus Dei, es decir, todos estos movimientos populares, juveniles, ultrarreaccionarios, no me cansaré de decirlo, porque están en contra del secularismo. Y de hecho, el Papa León XIV lo dijo, estamos en contra del secularismo. Es decir, ellos plantean la sociedad divina por encima de la sociedad secular. Y eso es lo peor que ha dejado esta visita del Papa. Porque si el sistema político español dice que tenemos una referencia moral divina por encima de nosotros mismos, es un retroceso enorme de lo que es el secularismo, que es una conquista histórica de las sociedades modernas. Entonces, estas masas, como digo, no han sido masas de la sociedad española, son masas exclusivamente católicas, masas privilegiadas, porque claro, el gobierno trajo aquí, el partido del gobierno, principal partido del gobierno, trajo aquí al Papa en una operación, creemos, auspiciada por el lobby católico que tiene en su interior el Partido Socialista, hay un poderoso lobby católico que tiene en su interior, y este vendió la idea al presidente y al Partido Socialista de que esto les iba a beneficiar electoralmente.
1: Bueno, por este momento político, ¿no? Y el discurso
4: sí,
1: global
4: por el
1: que
4: momento
1: está teniendo...
4: político, etcétera. Y se ha vuelto contra él, porque lo que hemos observado es una movilización de una masa católica que sociológicamente todos sabemos a quién van a votar, a Vox y al PP. Esto también tiene ese efecto si queremos dar una lectura política. Desgraciadamente en España la derecha política se ha identificado genéticamente con el catolicismo, ¿no? Es decir, es más, conversiones reaccionarias del catolicismo. Es una cuestión que queda pendiente en nuestro país, porque en la mayor parte de los países hay multitud de partidos europeos, liberales, etcétera, que son partidos laicos. En España no existió, surgió el tema de Ciudadanos, que dijo que iba a ser a confesional, pues dijo que iba a ser laico, pero después, al cabo de 4 días, dijo, no, vamos a ser a confesionales y vamos a seguir la Constitución. Es decir, esto queda pendiente, el tema laicista en nuestro país queda pendiente, y es muy importante porque significa el aspecto de igualdad de una democracia. Y aquí lo que se... bueno, lo que se refuerza es el privilegio católico y la desigualdad social, los efectos que tiene también estos discursos, como hemos dicho, que nunca me cansaré de repetirlo, de la caridad sobre la solidaridad social.
1: En este esquema de falso laicismo, en el Congreso también hemos escuchado al Papa hablar sobre educación y PIN parental.
2: El derecho primario e inalienable de los padres a elegir el tipo de educación y de formación que reciben sus hijos.
1: Por cierto, que hemos visto a los colegios de Madrid públicos ser obligados a acoger a visitantes de este recorrido del Papa, mientras que a los colegios concertados no se les hacía pasar por lo mismo. Hungría, ¿qué pasos son necesarios para dejar de financiar, por ejemplo, la educación concertada o para que no tengamos la casilla de la Iglesia en la declaración de la renta? ¿En qué hemos avanzado y en qué no?
6: Bueno, como ha dicho el compañero Antonio, todo se basa en un diálogo y en un debate respecto a la derogación de los acuerdos del concordato, que son realmente los que blindan estos privilegios, que son fiscales, patrimoniales, las inmatriculaciones, como bien habéis dicho en vuestra cuña, ¿no? Pero que también imposibilitan la garantía de una educación plenamente laica. Se estima, pues eso, que allí alrededor de 1,5 millones de alumnado en centros concertados religiosos en toda España, y que tanto en público como en concertado no se oferta la asignatura de religión, que este es otro de los grandes retos por los que abogamos. Sobre todo, no sé si ya estamos casi finalizando, sí. Quería hacer una última puntualización para que quede bien claro que nos gustaría que todas aquellas personas que se sientan interpeladas por estas reivindicaciones, que son casi el 50% de la población que se declara no creyente, atea o indiferente, más todas aquellas personas católicas que apuestan por la laicidad, pues que se sumen a nuestra campaña Yo no te espero, porque realmente la laicidad no es una amenaza contra las creencias. Consideramos que es la condición para que todas las convivencias convivan en igualdad.
5: Antes de terminar, creo que hoy es el día para hablar de un tema que me toca directamente. Como sabéis, la Iglesia se inmatriculó en la mezquita de Córdoba, yo soy de Córdoba, pagando un coste administrativo de 30 euros en 2006. Y sin entrar en detalles de una de las muchas apropiaciones de patrimonio de la Iglesia, hoy no solo se gestiona un monumento con el que factura, atención, unos 22 millones de euros en entradas, sino que...
11: Porque en las dos últimas décadas, los actuales administradores del monumento han puesto en marcha un modelo de gestión que persigue amputar sus señas de identidad originarias.
5: Hay muchas críticas de guías independientes y de asociaciones laicas sobre cómo se permite contar desde dentro este monumento. ¿Qué guías pueden entrar a enseñar y hablarla y a contar la historia de este emblema? Y por eso la plataforma Mezquita Catedral ha creado una audioguía alternativa con una historia rigurosa y fiel a este monumento, símbolo del esplendor de Al-Ándalus.
12: Cruzamos el patio para acceder a la sala de oración del primer templo Omeya de Córdoba. En el interior, conviene no esforzarse en dominar la orientación del edificio. Todas nuestras concepciones espaciales pierden su sentido ante la abrumadora fuerza de un lugar que nos somete con su singular belleza.
5: Así que para que la Iglesia no os desoriente en la historia de un lugar tan único, os recomiendo buscar la audioguía libre de la Mezquita de Córdoba. Para terminar, os pido una respuesta muy breve a los dos. Tú has dicho, Antonio, que esta visita va a cimentar defectos de nuestro estado a confesional, no a confesional, que veníamos arrastrando. ¿Cómo podemos frenarlo?
4: Bien, yo creo que el gran aliado del laicismo en la sociedad española es la propia sociedad. Es decir, desgraciadamente el sistema político, hemos visto, está alienado al confesionalismo, pero no así la sociedad. La sociedad, aproximadamente, yo creo que mucho más de un 50%, ha condenado la moral privada de la Iglesia, y no solamente esto, sino que exige efectivamente unas mayores cotas de libertades públicas, unas mayores cotas de tolerancia, y por lo tanto esos son nuestros aliados. Desgraciadamente, la Iglesia católica es una Iglesia cada vez más de pertenencia, donde están determinadas clases sociales ahí metidas, es decir, corresponde, digamos, son las clases medias de la sociedad española, medias altas, y se enfrentan, digamos, a esta imparable ola de demanda del secularismo, y el sistema político español pues ha quedado totalmente retratado como un sistema que realmente lo único que busca es el poder, estar por el poder y utilizar los resortes. Les da igual aparecer delante del... Voy a poner el caso de la lideresa de Sumar, por ejemplo, Yolanda Díez, que se ha caracterizado durante todos estos años de buscar fotos con el Papa de Roma para intentar ganar credibilidad social, cosa que no tienen las urnas. Entonces, pensar que eso es un atajo, intentar crear referencias morales fuera de la propia sociedad civil, es un craso error.
5: Hungría, comentábamos el caso de la mezquita. ¿Cuántos privilegios tiene la institución Iglesia que así a priori no caemos, no recordamos que existen?
6: Desde el trato que se le ha dado en el propio Congreso y otros tratos que estamos normalizando, como por ejemplo que los representantes institucionales, ¿no?, participan en estos actos en calidad de cargos políticos, ¿no?, que consideramos que no debieran hacerlo. Interpelamos a que si lo quieren hacer desde su aspecto personal, evidentemente pueden hacerlo, ¿no?, pero no en esas primeras filas, ¿no?, como decimos, en esos espacios reservados, ¿no?, que solo les falta, ¿no?, llevar la vara, por ejemplo, de alcalde o alcaldesa, ¿no?, a estos tipos de actos.
5: Esta tarde tenéis convocada una concentración laicista en el Born de Barcelona a las 7 de la tarde por la laicidad y contra los privilegios públicos. Hungría Panadero, Antonio Gómez, muchísimas gracias.
4: A vosotros.
6: Muchas.
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14: Crudos días desde Copenhague. Mi nombre es Claudia, llevo viviendo aquí ya 7 años, va a ser, y también hace 7 años que empecé a ser productora de vuestro programa. Yo quería daros las gracias porque escucharos cada día me ayuda a sentirme muchísimo más conectada con mi país, con mi gente, con mi idioma y también a entender mejor esta realidad que habitamos, que es tan cruda, a descubrir muchas cosas que no conocía y también a reírme. Gracias por estar ahí, por hacer esta radio de calidad. Y nada, que deseo una larga vida a Carne Cruda, que sigáis.

0: acompañándonos y que os mando un abrazo muy caluroso desde Copenhague.
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3: Larga vida a oyentes como Claudia, a la que mandamos un abrazo de vuelta y agradecemos muchísimo ese apoyo y ese sustento. Nos quedan 2.000 personas más como ella para cumplir el reto de los 12.000 productores esta temporada. Venga, que se consigue el milagro. Ahora vamos con la única religión en la que creemos en esta república, la de la puta risa.
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3: Crudos días, Adrián, Lucas, ¿cómo estamos?
7: Crudos días, ¿qué tal?
8: Crudos días, ¿qué tal, Violeta?
3: Os veo muy elevados, eclesiásticos, religiosos, sí, espirituales.
7: Bueno, estamos ahí ahora mismo, ¿no?
8: Sí, un poquito.
7: A ver, es que claro, este programa trata de el Papa.
3: El Papa.
8: Y nosotros, bueno, venimos aquí a hacer una sección de humor que creo que somos los únicos cómicos que no ha denunciado a abogados cristianos.
3: Ya, no a ver, sé. Cuidadito.
7: Claro, no, que se mantenga.
8: Veremos si sigue así dentro de 15 minutos.
7: Sí, o sea, el va a seguir así porque el que saque un clip de esto le arranco los pelos. La única que tiene permiso para sacar clips de esto en redes es Kelu.
3: Vale, vale.
8: Y aprovechamos de paso para hacer publicidad del podcast de Kelu sobre viajes, ¿qué lugares?
7: Eres perfecta, Kelu.
9: Soy súper dotada a la altura de Einstein y de Bill Gates.
7: Vale, al tomate. El Papa, a.k.a. su santidad, a.k.a. León XIV, está ahora mismo embarcando para la ciudad condal, pero aquí en Madrid ha dejado muchísimo revuelo, ha tenido muchísima presencia, igual en exceso, puede ser, ¿no? Bueno, esto es un debate que podemos tener o no, pero lo que sí queremos decir son los datos, que es que se estima que el Papa va a dejar en España un beneficio alrededor de los 150 millones de euros.
3: Toma ya, ¿eh?
7: Y bueno, la gente argumenta que está bien que venga debido al beneficio que deja a nivel monetario.
3: Claro.
7: Bien, ¿sabéis que dejó 560 millones de euros de beneficio solo en Madrid el año pasado?
8: ¿Los toros? ¿En las ventas?
7: No, casi, Lucas, no fueron los toros. Los toros solo fueron 7 millones de euros en 2025.
3: Vale, entonces.
7: La respuesta correcta es el orgullo LGTBI.
8: ¡Vamos!
7: Por lo tanto, no quiero oír ni una puta queja más del orgullo. Y Almeida, te lo digo ya, el escenario ese tan precioso que le has puesto blanco con flores al Papa, se lo pones a Chenoa y a Merche, que no va a ser menos.
3: Por favor, además que es un pedazo de escenario súper alto, ¿eh?
8: Pero Adrián, mucho pides, ¿eh? También te digo.
3: A ver.
7: Poca broma, yo entiendo perfectamente el auge del catolicismo dogmático por parte de la derecha. Sí que hay algo que a mí, entiendas esto lo que voy a decir, pero me chirría un poco porque hay mucha parte progresista que se está sumando a esta cosa de ir a pie juntillas con la iglesia y, o sea, sin maldad, pero a mí hay algo que se me ha escapado. O sea, ¿en qué momento nos hemos vuelto todos católicos?
3: Claro.
7: Me siento que yo he faltado un día a clase y de golpe estamos todos católicas y católicas perdidas.
3: Sí.
7: Entonces, lo que yo pido es que, aparte de que creo que ya teníamos un consenso de libertad de religión y fe, pero rechazo al dogma, hay algo que me sorprende muchísimo y es la gente que me sorprende. Me sorprende la gente que se sorprende. Ahora con lo de el Papa. El Papa llega al Congreso y dice: estoy en contra del aborto. Chicos, ¿qué coño esperabais?
8: ¿What?
7: Que le gustase el shibari. O sea, que también os hacéis daño porque queréis. Todos los años que sale un Papa, sale el mismo titular, que es papalear el periodista, que dice: el nuevo sumo pontífice se niega a dar su bendición a los matrimonios homosexuales. Y todos, ¡qué decepción! ¡No me lo esperaba! ¡Está la mierda! ¿Cómo no?
3: ¡Qué sorpresa! Para pegarle al periodista, por
7: favor. Oye, por favor, ¿cómo no te lo vas a esperar? Chicos, dejad de haceros daño. Para alguien homófobo que me decepcione cada vez que hable, ya tengo a mi padre.
3: Efectivamente, tenemos a los padres, ya está bien.
7: No, esto es broma. Mi padre no habla.
3: Hay padre muy bueno.
7: Bueno, lo que yo quiero decir con esto es que yo entiendo que el PP...
3: Pepe, cuidado.
7: Que el Pepe, siendo tan patriota, o sea, no, en verdad no entiendo cómo siendo tan patriota está tan a favor del Papa, que es medio estadounidense, medio peruano, que vive en otro país y no está a favor del orgullo si en España somos todos maricones.
3: Es que hay muchas contradicciones.
8: Sí, pero tampoco seamos exagerados, tampoco hay tantos maricones en España.
7: Dime tres personas heterosexuales que sean españolas, Lucas.
8: Juan del Val.
7: Con talento.
8: Mira, de mierda.
7: No. Esto ha sido súper...

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1: Urgencia en Kobane. Violación del alto el fuego y crisis humanitaria. 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Además, se rinden honores a quienes perdieron la vida en los ataques a las prisiones de Raqqa, Tabqa y Aktan. La Administración Autónoma exige la apertura inmediata de un corredor humanitario para evacuar heridos y suministrar ayuda básica. Hay una petición urgente a los periodistas internacionales para que difundan y denuncien lo que está ocurriendo en Kobane, rompiendo el silencio sobre estas violaciones del derecho internacional. La comunidad internacional suele reaccionar cuando la presión mediática aumenta. La denuncia de que los acuerdos de paz no se están respetando es vital para intentar detener la ofensiva.

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